Muy bien, eso está resonando. Entonces, no solamente la gente ahí tengo allí. 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Muy bien, mis queridos humanos y hermanos. Este espacio vamos a darles aquí la lectura de los avisos que tenemos en la cabina. Así que escuchémoslo atentamente en esta hermosa tarde. Muy bien, aquí tenemos avisos parroquial. La parroquia Renovación Carismática Católica, la glorificación de Santa María, Madre de Dios. Nos dice así que el día sábado 4 de julio habrá reunión del consejo local. Están llamados a todos los hermanos servidores, especialmente los coordinadores de cada ministerio, como comité, lectores, limpiezas, alabanzas y también a los demás ministerios. La reunión iniciará a las 2 de la tarde. Así que se les extiende el aviso y que no falten, porque habrán puntos importantes a tratar. También invitados todos los hermanos y hermanas que para el día sábado 4 de julio habrá servicio de asamblea de oración a partir de las 6 de la tarde a 9 de la noche. Habrá oraciones, predicación, alabanzas. Así que ven, mi querido hermano y hermana, que el Señor nos está llamando. 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Muy bien, queridos hermanos y hermanas, así que en este momento les vamos a estar dejando con alabanzas, ya que es todos los anuncios que tenemos aquí. Los avisos son los únicos que tenemos aquí en la cabina, así que les estaremos dejando con más alabanzas para acompañarlos en esta hermosa tarde. Así que usémonos con el Señor con estas hermosas alabanzas.

bien, mis queridos hermanos y hermanas, así que en este momento les estaremos dejando con unas alabanzas que se nos solicitó aquí con una comunicación que nos llegó. Que nos dice: muy buenas tardes, hermano, ¿me puedes complacer con dos alabanzas? Una de con el título, con el tema Madre de mi Señor, que canta el ministerio de alabanza Alto Mando es el Señor. Y la segunda alabanza es con el tema Bella Mujer. Así que gracias y un saludos a todos los oyentes. Muy bien, mis queridos hermanos y hermanas, así que reciban cordial saludos que se les envía en este momento. 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Ahí tomo al paso junto a Lico, saludos, chocolocas, que tomo a Lí. 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Muy buenas tardes, hermano. 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
1: Cuando le preguntaron que cuál era el mandamiento más importante, Jesús dijo: amarás al Señor tu Dios con todo tu corazón y con toda tu alma y con toda tu mente. Este es el primero y grande mandamiento, y el segundo es semejante a este: amarás a tu prójimo como a ti mismo. Mateo 22:37-39. Al sustituir el odio y el resentimiento con amor y amabilidad, te sentirás más cerca de Dios y verás que hay más paz en tu vida.

0: 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Señor, tu palabra es una lámpara a mis pies y una luz a mi camino. Salmo 119, versículo 105.
1: En ti el cordero que entregó su corazón.

Muy buenas noches, queridos hermanos y hermanas. Saludos cordiales en esta hora. Usted que nos está sintonizando en esta hora en diferentes lugares, le saluda el Padre Hugo. Nuevamente, pues, los voy a acompañar esta hora compartiendo la palabra de Dios. Usted que se encuentra en casita ya descansando o todavía está en el trabajo o de camino para su hogar, pues le deseamos bendiciones en esta hora. Bien, queridos hermanos, pues vamos a ponernos en la presencia de Dios, vamos a pedir ese permiso a Dios para que pues todo lo que hagamos lo hagamos en su nombre. Por eso decimos en el nombre del Padre, del Hijo y del Espíritu Santo, un solo Dios verdadero. Amén. Padre Todopoderoso, te damos gracias en esta preciosa hora. Gracias porque nos has permitido un día más en la cual, pues, Señor, pues nos has dado las fuerzas, el ánimo, la fortaleza para poder trabajar, para poder realizar nuestros quehaceres. Y te damos gracias, Señor, porque en medio de todo lo que hemos hecho, pues hemos experimentado tu presencia. Gracias te damos también, Señor, por la vida, por la salud, y gracias también por compartir con las personas que en este día estuvimos en contacto. También, Señor, pongo en tus manos esta hora que vamos a compartir tu palabra. Vamos a compartir, Señor, estas reflexiones que nos ayudan para crecer en nuestra fe. También, Señor, quiero poner en tus manos a cada uno de nuestros hermanos que están en sintonía de Radio Carisma, la voz del Espíritu Santo. También a nuestros hermanos que nos están sintonizando en diferentes lugares, municipios, caseríos, aldeas, fuera de nuestra frontera también, allá en los Estados Unidos. Bendice, Padre, bendice a cada uno. Especialmente también pedimos, Señor, que bendigas a cada uno de tus hijos que están enfermos.

aquellos que están hospitalizados, que están en una cama, están en una silla de ruedas, Señor, bendícelos en este momento, dales la fuerza, la fortaleza para seguir caminando en tu obra. Padre, esto te lo pedimos en el nombre de tu Hijo que vive y reina por los siglos de los siglos. Amén.

Muy bien, queridos hermanos, entonces de esta manera, pues vamos a dar inicio a la reflexión que quiero compartirles en esta preciosa hora de la tarde-noche. Gracias, gracias por su sintonía, gracias hermanos y hermanas. Quisiera, hermanos y hermanas, pues compartir, quiero compartir el sentido de la fe y de la tradición apostólica, ¿verdad?, de la iglesia y de la iglesia viva. Yo quiero hablar sobre la fe, ¿verdad?, sobre la fe, que pues la fe no es solo creer, sino que va más allá de muchas veces de nuestras percepciones o de nuestra forma de entenderla o de nuestra forma de vivirla, ¿verdad? Entonces quiero compartir eso, ¿verdad? Cómo vivir la fe, ¿verdad? O cómo vivir esa fe como vivieron los primeros cristianos, ¿verdad? ¿Por qué le decimos los primeros cristianos? Porque ellos vivieron una fe muy profunda. Ahora nosotros, pues ya, cuando hablamos de fe, pues muchas veces ya vamos a buscar en el diccionario qué significa o qué significa la fe desde la perspectiva bíblica, qué significa la fe y todo eso, ¿verdad? Nosotros ahora pues ya lo conceptualizamos y buscamos los términos o el sentido que tiene. Pero yo quiero hablar sobre el sentido de la fe como vivieron los apóstoles o cómo vivieron los primeros cristianos, ¿verdad? Y que eso pues tenemos que descubrir cómo vivieron esa fe los primeros cristianos, cómo entendían la fe los primeros cristianos, y eso es lo que tenemos que también vivir en este tiempo para que la iglesia pues sea viva, la iglesia viva, ¿verdad? Porque como cristianos la fe es la que nos da vida, ¿verdad? Entonces, si nosotros verdaderamente entendemos la fe como vivieron los primeros cristianos y la vivimos nosotros, entonces es una fe que, entonces esa fe es la que le da vida a la iglesia. Entonces es una iglesia viva, ¿verdad? Bueno, comencemos entonces, queridos hermanos, hablemos entonces qué es la fe. La fe no puede identificarse con las creencias ni con las prácticas religiosas, y ni siquiera con un estilo de vida recto y comprometido, ¿verdad? No, la fe no vamos a explicarla o entenderla de esa manera. La fe no se debe identificar simplemente con las creencias o con las prácticas religiosas, tampoco como un estilo de vida comprometido. Porque cuando decimos que la fe no debe solo identificarse con las creencias, porque muchas veces somos cristianos de creencias, ¿verdad? Yo creo en Dios, o yo creo en la religión, o yo creo en mi forma, ¿verdad?, de practicarla, y eso es la fe. O también podríamos decir, cuando dice la fe no son prácticas religiosas, porque muchas veces el cristiano solo queda en prácticas religiosas, quiere decir, voy a misa, hago mi oración, yo hago mis obras, yo practico esto, y solo se queda en prácticas religiosas. Por ejemplo, muchas veces la fe solo se practica en ciertos tiempos o en ciertos momentos, ¿verdad? Una fe también que se queda simplemente en práctica religiosa, también el cristiano cae muchas veces en ello, en decir que ya yo voy todos los domingos, cada domingo voy a misa, o cuando se me da la gana voy a misa, eso ya es fe, es simplemente una práctica. O también podemos hablar de la fe cuando solo creemos, ¿verdad? O también dice, la fe no es un estilo de vivir una vida recta, ¿verdad?
porque vive una vida recta, pues yo ya estoy yendo a la fe. No, no tiene que quedarse simplemente en eso. Entonces, ¿qué es la fe? La fe es el resultado de recibir el don divino, es decir, el Espíritu del Señor resucitado, que hace que el creyente ungido y renacido por el poder del Espíritu Santo sea hecho auténtico hijo de Dios e incorporado a la iglesia, que es el cuerpo de Cristo y el templo del Espíritu Santo. Vamos a explicar esto. Entonces, ¿qué es la fe? La fe, hermanos, es un don, es una gracia que se recibe, ¿verdad?, por medio del Espíritu Santo, del resucitado. Eso me lleva a otro nivel, ¿verdad? Eso me lleva a otra realidad. Porque muchas veces caemos en una vida cristiana o en una fe que solo se practica. Y eso es un problema porque, hermanos, nos damos cuenta, pues, voy a poner un ejemplo que yo he visto y que muchas veces lo he visto, pues, no solo acá en la parroquia, sino también en las diversas comunidades. Mucha gente solo busca, por ejemplo, el sacramento, digamos. Pongamos un ejemplo. Busco mi bautismo, busco que la comunión solemne y también la confirmación, el matrimonio, pero cae en que eso es una práctica religiosa, ¿verdad? O yo creo en eso y se queda simple, y no hay un compromiso en la vida. En cambio, cuando vivimos la fe, que es el resultado de recibir el don divino, porque la fe es un don, es una gracia, y esa gracia se nos da por medio del Espíritu Santo, y que nosotros en el bautismo recibimos esa gracia del Espíritu Santo, y entonces eso me lleva a ser una persona creyente, ungida, que es renacido por el Espíritu Santo. Y entonces me lleva a ser auténtico hijo de Dios, y entonces me lleva a incorporar a la iglesia, que es cuerpo de Cristo y templo del Espíritu Santo. Pero eso es lo que tengo que entender de la fe. Entonces, si hay una verdadera fe, estoy ungido con la gracia del Espíritu Santo, pero esa unción me lleva a ser hijo de Dios, a reconocer y a ser hijo de Dios. Y no solo eso, sino también me incorporo a la iglesia, que es el cuerpo de Cristo, y que entonces yo esa fe la voy a dar a conocer también a los demás. Entonces, eso me hace ser un cristiano que participe activamente en la iglesia. ¿Qué pasa cuando a veces, hermanos, muchos me dicen, muchos catequistas y muchos ministros o líderes de las comunidades dicen: padre, mire que muchos hermanos buscan el sacramento? Qué bueno, ¿verdad? Aquí ponemos normas, ponemos reglas, ponemos o reglamentos para eso y todo. Están ahí, solo lo cumplen y luego desaparecen. Aparecen cuando a eso se le llama una fe que solo cae en la práctica religiosa. Pero cuando verdaderamente el cristiano se llena, cuando verdaderamente entiende que la fe es un don, es una gracia, es una persona que está entregado, se entrega, sirve, y es una persona activa en la iglesia. Aquí vamos a entender entonces lo que dice el Evangelio de Juan. Dice Juan 1:12-13. Escuchen lo que dice: en esto, lo que con claridad indica el prólogo del Evangelio de Juan, dice Juan así: a quienes lo recibieron y creyeron en él, les concedió el privilegio de llegar a ser hijos de Dios. Y son hijos de Dios no por la naturaleza ni los deseos humanos,
sino porque Dios los ha engendrado. Bendigamos al Señor. Gloria a ti, Señor Jesús. Entonces dice, ¿qué dice el Evangelio de Juan? Dice, a quienes lo recibieron y creyeron en él, ¿verdad? ¿A quién, qué es lo que recibimos aquí y en quién creemos? En Jesús. O sea, la fe que es como don y como gracia, es el aceptar a Jesús con fe. Y entonces dice, cuando lo aceptamos con fe, dice, nos concede el privilegio de ser hijos de Dios. Y dice, somos hijos de Dios no por la naturaleza ni los deseos humanos, sino porque Dios los ha engendrado. Hermanos, es importante entonces entender esto. Esa es la fe como don, esa gracia que recibimos, no por nuestros propios deseos, sino por la acción del Espíritu Santo. ¿Verdad? Entonces, hermanos, es solamente cuando se vive la experiencia de ser partícipes activamente de este privilegio, cuando efectivamente es parte viva y activa de la Iglesia, una santa católica y apostólica. Entonces, si nosotros creemos, vivimos esa fe, estamos viviendo esa fe católica apostólica, como cuando se decimos eso, ¿verdad? Los primeros cristianos que vivieron esa fe de esa manera, ¿sí? Entonces, queridos hermanos, que nosotros pues estamos llamados, tenemos que reconocer que ya somos parte de esa Iglesia, de esa Iglesia de Cristo, y somos incorporados a la Iglesia, ¿verdad? En el momento de recibir el sacramento del bautismo, recibimos la gracia. Por eso dice Dios, nos hijos, o sea, somos hijos de Dios y somos incorporados al cuerpo de Cristo y somos templos del Espíritu Santo. Cuando dice el Evangelio de Juan que ya somos hijos de Dios y somos engendrados, Pablo lo viene a hablar un poquito más, que ya a profundizar más esta realidad. Dice Pablo en su carta a Colosenses, capítulo 1, 18, dice Pablo: Cristo es la cabeza de la Iglesia, que es su cuerpo. ¿Sí? Cristo es la cabeza de la Iglesia, que es su cuerpo. Pablo expresa esto cuando dice que pertenecemos a la Iglesia, que es cuerpo de Cristo. Esta medida es garantizada por la continua y operante acción del Espíritu Santo en el creyente. Y eso, ese es lo importante, pues, cuando verdaderamente la fe, la vivimos como el don, como la gracia, y eso me hace a mí ser una persona activa en la Iglesia. Entonces yo ya soy parte del cuerpo de Cristo. ¿Sí? Ya soy parte y soy parte del cuerpo de Cristo. Pero esta unión, ¿verdad? O esta ser parte del cuerpo de Cristo, pues me garantiza esa vida en el Espíritu. Pero la vida en el Espíritu es cuando yo soy activo, ¿verdad? Que soy activo en la Iglesia, en la misa, en los sacramentos. Soy activo también en las obras y todo lo que se hace, ¿verdad? Y no solo soy activo cuando me va bien, sino soy activo en todo momento. Y esta actitud o esta unión es gracias al Espíritu Santo, ¿sí? Entonces,
¿Y cómo dice? Y es la unión existencial con Cristo que se da por medio de la participación en el Espíritu del Señor resucitado, lo que hace que se sea efectivamente parte de la iglesia. Entonces, es por la acción del Espíritu Santo que soy activo. Entonces, ¿cómo nosotros vamos a vivir esa vida activa en la fe? Vamos a ver también cómo Pablo lo dice en Primera de Corintios 3:16. Dice Pablo así: ¿acaso no saben ustedes que son templos de Dios y que el Espíritu de Dios vive en ustedes? Y cuando Pablo se refiere a la estructuración de la iglesia, está diciendo que ahora, pues, por medio de la gracia del Espíritu Santo, por medio del bautismo, ya estamos incorporados a Cristo, ¿verdad? Porque el Espíritu es uno. Entonces, eso es lo que dice Primera de Corintios 12:13. Todos nosotros, judíos o no judíos, esclavos o libres, fuimos bautizados para formar un solo cuerpo por medio de un solo Espíritu. Y a todos se nos dio a beber de ese mismo Espíritu. Bendigamos a Dios. Entonces, hermanos, la fe que nos incorpora al cuerpo de Cristo y que se nos ha dado el don de la gracia para ser hijos de Dios y ser esa iglesia, hermanos, todo eso, pues, eso es lo que recibimos, ¿verdad? Y nos hace parte de la iglesia. Pero lamentablemente, pues, vemos en nuestra iglesia, o hermano, hermana, usted, ministro catequista, se da cuenta en la comunidad, ¿verdad?, que muchos, pues, solo viven una fe que lo identifican con las creencias o las prácticas religiosas. Y en algún momento yo he dicho que muchas veces nosotros, pues, practicamos una fe, pero cada cierto tiempo o cada momento que necesito o la quiero vivir, pero no hay un compromiso, no hay una entrega total. Por ejemplo, cuando ya les dije, ¿verdad?, que el que busca solo el sacramento, o el que hace ciertas cosas cuando necesita de la fe, pero no hay un compromiso, no hay una entrega, no hay una verdadera renovación. Y el que verdaderamente ya ha entendido y le da sentido a la fe como un don, como una gracia, es aquella persona que está entregada, aquella persona que está completamente entregada, sabe su compromiso, sabe su responsabilidad como cristiano, ¿verdad? Y está ahí activamente. Y eso, pues, pasa muchas veces, ¿verdad? Cuando estamos trabajando como parroquia, como iglesia. Y eso veo yo muchas veces, ¿verdad?, cuando hay formaciones, o cuando tenemos nuestros decanatos, cuando hay formaciones, ¿verdad? A veces ponemos mucho pretexto, y es que yo no quiero, y es que no el tiempo, y es que, o también cuando hay renovación de los compromisos, ¿verdad? Alguien que simplemente tiene una fe que lo identifica con prácticas o creencias religiosas, es una persona que no es responsable. Es una persona que está ahí porque la entiende la fe o identifica la fe desde esa realidad, pero no ha entendido la fe que es como don, como una gracia. Y por eso, cuando yo soy más activo en la iglesia, en las cosas de Dios, en su palabra y todo, pues entonces me voy identificando más con Cristo. Entonces, eso es lo que dice Pablo. Y veamos también Pedro, ¿qué dice Pedro con respecto a esto? Pedro también escribe que la fe, que cómo vivieron los primeros cristianos. Por eso los primeros cristianos se identificaban y murieron, ¿verdad?, entregando su vida por el Evangelio.
murieron, fueron perseguidos, pero ellos tenían una fe viva. Y tener una fe viva es reconocer eso, como dice el Evangelio de Juan. Pero ¿qué dice Primera de Pedro 2:4-5? Dice así: acérquense pues al Señor, la roca viva, que los hombres desecharon, pero que para Dios es una roca escondida y de mucho valor. De esta manera Dios hará de ustedes como rocas vivas, un templo espiritual, un sacerdocio santo, que por medio de Jesucristo ofrezca sacrificios espirituales agradables a Dios. Si nosotros reconocemos la fe como don, como gracia, ¿verdad? ¿Qué quiere decir eso? Quiere decir, hermanos, que nosotros pues ya reconocemos a Dios como esa roca escogida y que nuestra fe está fundamentada en esa roca que es Jesucristo. Y por lo tanto nosotros, como cristianos somos también esa roca que se va edificando y que nosotros vamos edificando espiritualmente. Cuando nosotros creemos que la fe es un don, una gracia, y que por medio de esa gracia que es el Espíritu Santo se ha incorporado al cuerpo de Cristo y vivir esa iglesia. Entonces, hermanos, eso es lo que necesitamos en este tiempo como servidores, como ministros, catequistas, coordinadores, ministerios. Tenemos que reconocer eso para que de verdaderamente que somos la iglesia, ¿verdad? Que somos esa iglesia que reconocemos que nuestra fe está fundamentada en la roca que es Jesucristo. Estamos llamados a edificar, a ser rocas vivas, ¿verdad? Es decir, a ser cristianos vivos, una fe viva, una fe activa. Y Pedro entonces está diciendo, aquí está hablando Pedro sobre la iglesia, ¿verdad? Que es una santa, católica y apostólica, ¿verdad? Y aquí pues está hablando también de cómo se está ejerciendo ese ministerio. Por eso, queridos hermanos, pues no tenemos que olvidarnos de esa realidad, ¿verdad? Entonces, también Pedro nos está recordando pues cómo tenemos que ejercer también el ministerio. Porque muchas veces hemos caído cuando entendemos la fe o identificamos la fe como creencias y prácticas. A veces somos servidores. A veces no estamos actuando como servidores, sino estamos actuando como funcionarios. Y eso, pues, hermanos, no tenemos que olvidarnos de eso. Y lamentablemente, cuando se cae en eso, pues convertimos en la iglesia como un club, como un encuentro social. O se convierte la iglesia como en un momento de reunión o una oportunidad para a ver qué saco, a ver qué encuentro, a ver de qué me aprovecho cuando no hay una fe. Porque cuando hay una fe verdadera, una fe viva, es que uno no va buscando sus propios intereses, sino uno el ministerio que tiene lo va a ejercer con fe, con entrega. Porque entonces entendemos que por eso somos templos del Espíritu Santo. Y entonces, ¿verdad? ¿Cómo estás ejerciendo también, hermano y hermana, esa fe? ¿Esa fe la estás ejerciendo como un don, como una gracia? ¿O esa fe la estás ejerciendo solo para buscar tus propios beneficios? Porque eso puede caer también. Dice, yo tengo fe, hago esto, hago lo otro. Pero muchas veces solo se va viendo los intereses. Y esto es lo que Jesús hizo, les hace ver a sus apóstoles, a los discípulos, ¿verdad? Para que entendieran ellos que ellos como que él había elegido a los 12 discípulos para continuar la misión que Dios le había encomendado a Jesucristo. Hacer presente ese reino de Dios. Y entonces también les está diciendo a sus discípulos pues cómo tienen que actuar como servidores, como líderes que van a
a tener pues en la iglesia. ¿Qué dice entonces Jesús al respecto, verdad? Porque si nosotros tenemos, si nuestra fe está fundamentada en la roca que es Jesucristo, tenemos que vivir esa fe y dar a conocer esa fe como Cristo la vivió y como Cristo lo dio a conocer. Y por eso dejó su iglesia, para que su iglesia viva esa fe como una gracia, como un don, para que verdaderamente nos identifiquemos como verdaderos cristianos. Es hacer realidad la iglesia apostólica, la iglesia una santa y apostólica. Dice Mateo 20, 25, 28, que dice Jesús. Jesús los llamó y les dijo: como ustedes saben, entre los paganos, los jefes gobiernan con tiranía a sus súbditos, y los grandes hacen sentir su autoridad sobre ellos. Pero entre ustedes no debe ser así. Al contrario, el que entre ustedes quiera ser grande deberá servir a los demás, y el que entre ustedes quiera ser el primero deberá ser su esclavo. Bendigamos al Señor. Gloria a ti, Señor Jesús. Jesús les está diciendo, pues, ¿verdad?, a sus apóstoles cómo tienen que gobernar, o cómo tienen que dirigir, o cómo tienen que usar la autoridad en la iglesia. Y es decir, como dirigentes. Y lamentablemente, pues, todavía no hemos entendido esa realidad en nuestra vida, ¿verdad? Muchas veces, pues, Jesús hace ver, dice, la autoridad, cómo el mundo usa la autoridad. Y Jesús le está diciendo a sus discípulos que también van a recibir un compromiso, un ministerio, pero cómo deben de ejercer esa autoridad. El ejercer la autoridad no como lo hace el mundo. El mundo, para poder ejercer, usa la autoridad para meter miedo, para manipular y para tener sumisos, ¿verdad? Porque eso es lo que así gobierna el mundo. Pero Jesús les está diciendo a sus discípulos que cuando van a servir, ¿cómo tienen que servir? El que quiere ser el más grande, el que quiere ser el importante, debe ser el servidor de todos. Desde ahí es donde se va a ejercer esa autoridad. No con abuso, no con con sumisión, ¿verdad? No con autoritarismo, sino con Jesús les está diciendo aquí: el que quiere servir, el que ser grande entre los demás, tiene que servir. Quiere decir que nuestro ministerio tenemos que ejercerla con humildad, con sencillez. Y si nosotros, pues, queremos, ¿verdad?, pues que verdaderamente sirvamos con amor, con entrega, con disponibilidad y con obediencia. Porque eso se está perdiendo en las comunidades. Muchas veces hay líderes, hay hermanos que no quieren ejercer o ejercen su ministerio con esa actitud de autoritarismo, meter miedo, ¿verdad?, manipular. Y eso, pues, se ve en muchas realidades. Pero Jesús nos está diciendo que no tiene que ser así, ¿verdad? Esta actitud con la que se debe ejercer la autoridad en la iglesia se basa en que, aunque, por ejemplo, para el ejercicio del ministerio en la iglesia sea necesario recibir, ¿verdad?, un ministerio, un cargo, pero que sea de acuerdo, ¿verdad?, a la vida, como Jesús está enseñando, ¿sí? Y aquí también, eso es importante, por eso al ejercer un ministerio, ¿verdad?, se tiene que tener esa comunión con la iglesia apostólica. Por eso, hermanos, ahora nosotros, pues, ya somos una diócesis. Tenemos a nuestro obispo, tenemos a los presbíteros, tenemos, ¿verdad?, y tenemos esa jerarquía. No estamos, hermanos, para poder
ejercer una autoridad para manipular y meter miedo, sino estamos llamados para hacer realidad esa gracia y para poder hacerles saber a ustedes que también ustedes están llamados a asumir un compromiso en la iglesia, asumir un compromiso con fe. Y esto quiere decir hacer realidad esa presencia de esa iglesia viva, como lo vivieron los primeros. Es decir, hacer esa iglesia apostólica viva en este tiempo, porque se ha perdido en todo sentido, ¿verdad? Y por eso es que exigimos, pues, en las comunidades, que todos los que ejercen un ministerio, pues, tienen que ser sacramentados. Porque por medio de los sacramentos es que estamos activamente recibiendo los dones, los carismas. Sin embargo, hoy en día pues se ha perdido esa realidad, ¿sí? Entonces aquí Pablo viene a hablar sobre algo que muchas veces, si yo quiero tener un ministerio o quiero ejercer un ministerio, pero muchas veces no lo estoy haciendo como debe ser. Y esto nos recuerda Pablo en su carta a los Hebreos. Vamos a leer qué dice Pablo. Con respecto, pues, ¿verdad? Todos los que tenemos un ministerio tenemos que también, pues, someternos al sacramento. Dice acá, dice Hebreos 5:4-5, dice así: nadie puede tomar este honor para sí mismo, sino que es Dios quien lo llama y le da el honor, como en el caso de Aarón. De la misma manera, Cristo no se nombró sumo sacerdote a sí mismo, sino que Dios le dio ese honor, pues Él fue quien le dijo: tú eres mi hijo, yo te he engendrado hoy. Bendigamos a Dios. Y aquí es importante entonces que la fe es una gracia, es un don que nos hace hijos de Dios. Y por lo tanto somos cuerpo de Cristo, somos esa iglesia cuerpo de Cristo, y que nuestra fe la tenemos que vivir. Y esa vivencia la tenemos que expresar activamente en la iglesia, con nuestro ministerio. Pero dice Pablo que este honor, ¿verdad? Pues Jesús, incluso siendo hijo de Dios, dice, no vino por su propia cuenta, o no ejerció su misión, su verdad, por su propia cuenta, sino que Dios lo había elegido. Y por lo tanto, que nosotros tenemos un ministerio, estamos llamados por Dios para poder ejercerlo. Y no hacerlo de acuerdo a nuestra voluntad, sino hacerlo de acuerdo a la voluntad de Dios. Jesús mismo en los momentos dijo: yo no estoy ejerciendo aquí mi propia voluntad, no estoy ejerciendo mi autoridad yo mismo, sino que dice: yo soy obediente, hago la voluntad de mi Padre. Yo vengo a hacer la voluntad de mi Padre. Y la autoridad que Él me da, la autoridad para hacerlo, lo hago porque el Padre me da la autoridad. Imagínense, muchas veces nosotros como servidores, a veces perdemos el sentido de esa realidad. Y a veces, pues, yo he visto, pues, en muchas comunidades, ¿verdad? Hay hermanos que ya se apoderaron de, como dicen, es mi iglesia, es mi comunidad, es mi ministerio, es mi, ¿verdad? Ya se apropiaron. Pero la iglesia, eso no es de nosotros. Nosotros somos la iglesia y estamos, Dios nos ha llamado para poder ejercer el ministerio, porque Él es el que nos ha llamado. Entonces, queridos hermanos, por eso Pablo está aquí, ¿verdad? Así como
como eligió Jesús a sus apóstoles, ¿verdad? Los eligió porque los eligió para esa misión, pero los está orientando para cómo ejercerla. Leamos también qué dice Efesios 4, 11, 12. ¿Verdad? Dice, tú eres mi hijo, yo te he engendrado hoy. Perdón. Dice aquí, el mismo concedió a unos ser apóstoles, a otros profetas, a otros anunciar el evangelio, a otros ser pastores y maestros. Así preparó a los del pueblo santo para un trabajo de servicio, para la edificación del cuerpo de Cristo. ¿Verdad? Y aquí vemos que Pablo en la carta a los Hebreos está hablando, o nos recuerda pues, de que el pueblo, como pueblo de Dios, pues somos ese cuerpo de Cristo, y por medio de los dones estamos llamados a edificar la iglesia. Por eso entonces, la fe, ¿verdad?, como un don, como una gracia, la vamos a dar a conocer con nuestra forma de ejercer el ministerio o nuestra forma de participar activamente en la iglesia. Y aquí Pablo, cuando está hablando en su carta a los Efesios, está hablando, ¿verdad?, de los diversos ministerios que hay. Cuando dice Pablo que a uno los hizo apóstoles, a otros profetas, a otros anunciar el evangelio, a otros ser pastores y maestros, vemos entonces en la iglesia, queridos hermanos, los diversos ministerios que tenemos o que hay. Hay ministerios, ¿verdad? Ministerios de alabanza, ministros, catequistas, lectores, acólitos, limpieza, comité, radio y otros ministerios. Pero ¿para qué el Señor nos ha elegido? No para que nosotros podamos aprovecharnos de esa realidad, sino el ministerio lo tenemos para edificar el cuerpo de Cristo, para edificar su iglesia. Eso también se ha perdido, queridos hermanos, hoy en día. Por eso yo he visto, pongo el ejemplo a muchos que tienen servicio en la iglesia, y especialmente ministerios de alabanza. Uno los ve cuando les toca. A eso se llama una fe de práctica, ¿verdad? O sea, estoy en la iglesia porque me toca. Porque me toca que cantar, o porque me toca que leer, o porque me toca que estar, ¿verdad? Y ahí está. Pero yo he visto mucha debilidad en esa vida. Y no tienen una fe como don, como gracia. Es una fe que lo identifican desde la práctica y desde la costumbre. En cambio, el que vive una fe como don, como gracia, es una persona activa, es una persona que está ahí, es una persona que cuando hay corrección lo acepta, es una persona cuando hay que formarse, ahí está, es una persona cuando hay que estar en los servicios, ahí está, es una persona que cuando hay pruebas, ahí está activo. Es una persona que cuando hay dificultades, pues no se está quejando de eso. Es una persona que el que cae no por eso duda o se queda, sino lo anima a levantar, sigue caminando. Eso es precisamente una fe viva, una fe como gracia. Es una fe que no solo se queda en práctica. Eso es lo que está diciendo aquí Pablo. Entonces, si tenemos un ministerio, estamos para edificar la iglesia, no para dividirla, no para hacer problemas. Porque lamentablemente eso pasa. En la iglesia hay muchas divisiones. Yo me he escuchado, padre, mira que yo voy a hacer otra mi iglesia por allá porque no me llevo con este hermano. No, yo me voy para otra iglesia porque no me entiendo con este.
No, yo me voy porque aquí solo hay esto y hay lo otro y aquello. No, yo me voy porque aquí son muy estrictos. No, yo me voy porque, ¿verdad? O sea, no están para edificar la iglesia, sino para destruir la iglesia. Qué triste, hermanos, cuando la fe no se llega a entender como debe ser. Cuando la fe no es una fe viva, sino es una fe que se identifica en las prácticas. Porque así es. Yo voy a la iglesia cuando me conviene, cuando quiero, cuando necesito. Y eso no es así, queridos hermanos. Entonces, aquí pues, si hermanos, nosotros tenemos un ministerio, estamos para edificar la iglesia, que es el cuerpo de Cristo. ¿Sí? ¿Verdad? Entonces, por eso cuando Pablo habla de los dones, de los carismas aquí, pues no se está, no es un don, no es un carisma para sí mismo, sino está para poder ayudar al pueblo santo de Dios. Está para poder también que los demás descubran sus don, sus carismas. Primera de Corintios 12:7 dice: Dios da a cada uno alguna prueba de la presencia del Espíritu Santo para provecho de todos. Qué bueno, hermanos, si todos entendiéramos, si todos viviéramos una fe viva, y que la fe es un don que hemos recibido, es un regalo, y que los carismas que tengo o los carismas que Dios me ha dado es un regalo, y que pues no caiga yo en el egoísmo para apropiarme, sino para poder ayudar al otro. Eso dice Pablo en su carta 12, primera de Corintios 12:7. Dios da a cada uno alguna prueba de la presencia del Espíritu Santo para provecho de todos, ¿verdad? Entonces, y todo eso, pues, todos esos dones, si los disponemos para la edificación de la iglesia, entonces, miren, hermanos, cómo la iglesia cuerpo de Cristo es una iglesia viva. Pero hoy, a veces somos una iglesia muerta, una iglesia estancada. Somos una iglesia muchas veces, o una comunidad estancada, porque no hay crecimiento, ¿verdad? Porque muchos se han apropiado de la iglesia, de la comunidad. No, pues aquí solo nosotros somos, y aquí no queremos a nadie más que venga. Y no queremos que nosotros hacemos las cosas a nuestra manera. Si viene otro a hacer aquí, no. Miren, porque muchas veces también hemos caído en esa fe. Entonces no es una fe verdaderamente que me lleve a vivir esa iglesia viva, ¿verdad? Entonces, queridos hermanos, pues espero que hayamos entendido entonces qué significa la fe, ¿verdad? ¿Qué es la fe? No, la fe no la tenemos que identificar con prácticas religiosas o costumbres o tradiciones. La fe es un don como gracia que me lleva a edificar la iglesia. Y si todavía pues no lo estás viviendo, pues es un llamado para que tú lo hagas, para que empecemos a vivir esa fe, ¿verdad? Yo en algún momento tuve un diálogo con un hermano, ¿verdad? Me dice: padre, mire que yo no sé, estoy desanimado porque este hermano no hace esto, hace lo otro, hace aquello, hace... Ay, hermano, le dije: hermano, usted, Dios lo ha llamado a usted. Y usted ha recibido la gracia del Espíritu Santo. Usted tiene que seguir adelante, porque Jesús dijo: el que pone la mano en el arado y mira hacia atrás no sirve para el reino de los cielos. O muchas veces nosotros solo nos fijamos en el otro, y como el otro no hace, yo también no lo voy a hacer. O si el otro hace, yo lo voy a hacer. O si el otro falta, yo también voy a faltar. Hermanos, eso nos pasa en todo, ¿sí?
Eso pasa en todo, en realidad. También yo como presbítero también me ha pasado eso. Tantos, miren, en nuestra misión, ¿verdad? ¿Cuántos presbíteros he conocido? ¿Y cuántos se emocionan? Ah, quiero a misión, voy a esto, se emocionan. Es una fe emocional también. Pero cuando miran la realidad, ¿verdad? Ya nunca los he visto. O están un tiempo y se han marchado. Porque vivir la fe, como nos enseña la palabra, pues es entrega total. Eso implica, por eso dice Jesús, el que quiere seguirme o el que quiere ser mi discípulo, que renuncie a sí mismo y que tome su cruz cada día. No está diciendo, pues, ¿verdad? No. Significa esfuerzo, lucha, entrega. Te animo en el nombre del Señor para que cada día también tú, que estás pues ejerciendo un ministerio, estás en la iglesia, pues haz que esa fe viva vaya transformando también, no solo tu vida, sino también la de otros. Que el Señor te bendiga. Amén. Vamos a orar, queridos hermanos, dando gracias a Dios por esta palabra que el Señor ha puesto en nuestros corazones para que sigamos sirviendo con amor. Padre Todopoderoso, te doy gracias por este momento. Te pido que bendigas a cada uno de tus hijos e hijas que, Señor, están en sintonía de esta radio en diferentes lugares. Bendice a cada uno de tus hijos, Señor. Te pido que les des esa fe, que les des una fe viva, que les des una fe para poder seguirte, Señor, con ánimo y para que puedan ser activos en su vida. Señor, te pido por cada uno de tus hijos que, Señor, están en sintonía de Radio Carisma en diferentes lugares. Tú sabes, Señor, cómo está su fe. Tú sabes, Señor, cómo están ejerciendo su fe. Pero en el nombre, Señor, en tu nombre te pedimos para que aquellos que quizás están débiles en su fe, aquellos que ya no quieren seguir trabajando en tu obra, aquellos que están desanimados, Señor, te pedimos para que aumentes esa fe, para que fortalezca su fe, para que sigan entregándose cada día más y más, Señor. También, Señor, te pedimos por todos nuestros hermanos que están pasando momentos de debilidad en su fe. Puede ser que han tenido una experiencia negativa, han tenido una experiencia, Señor, que ha debilitado y pues los ha llevado a un fracaso, Señor, en su vida espiritual. Padre Todopoderoso, levanta a esos hijos tuyos, dales fortaleza, ilumínalos con tu Espíritu Santo para que puedan entender ese momento, Señor. Te pido también por aquellos que de una u otra manera quizás han abandonado su ministerio, han dejado su ministerio, han dejado, Señor, la comunidad por ciertas situaciones, pero te pido, Padre, que aumente su fe. Puede ser también, Señor, que no hemos actuado bien como servidores, que no hemos vivido, no estamos viviendo esa fe como tú quieres. Te pido que bendigas a cada uno, Señor. Quizás en muchos momentos no hemos servido como tú nos pides, no ejercemos el ministerio de acuerdo a tu voluntad, sino de acuerdo a nuestra voluntad. Por eso, Señor, pongo en tus manos este momento para que bendigas a cada uno de tus hijos. Señor, todo esto te lo pido en el nombre de tu Hijo que vive y reina por los siglos de los siglos. Amén. Padre nuestro que estás en el cielo, santificado sea tu nombre, venga a nosotros tu reino, hágase tu voluntad en la tierra como en el cielo. Danos hoy nuestro pan de cada día, perdona nuestras ofensas, como también nosotros perdonamos a los que nos ofenden. No nos dejes caer en tentación y líbranos del mal. Porque tuyo es el reino, el poder y la gloria por los siglos de los siglos. Amén. Alégrate María, llena eres de gracia, el Señor es contigo. Bendita tú eres entre todas las mujeres y bendito el fruto de tu vientre, Jesucristo. Santa María, Madre de Dios, ruega por nosotros pecadores, ahora y en la hora de nuestra muerte. Amén. Gloria al Padre, y al Hijo, y al Espíritu Santo, como era en el principio, ahora y siempre,
por los siglos de los siglos. Amén y amén. En el nombre del Padre, del Hijo y del Espíritu Santo, un solo Dios verdadero. Amén. Mucho gusto, queridos hermanos, Dios los bendiga y pues nos volvemos a ver en otra, o a compartir otra temática en otro momento. Feliz noche.

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1: Dice la palabra de Dios en Jeremías 29:11. Porque yo sé muy bien los planes que tengo para ustedes, afirma el Señor. Planes de bienestar y no de calamidad, a fin de darles un futuro y una esperanza. Dios sabe cuáles son los planes que tiene para tu vida. Esto es una promesa para nosotros y una promesa para ti. Sus planes son buenos, sus planes no fallan y sus planes permanecen para siempre. Sin importar lo que estés viviendo hoy, sin importar cómo te sientas, descansa en que Dios tiene un plan bueno y mejor para tu vida.
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Buen provecho. Bye, bye. Los días te lo digan de ti. Reciben cordial saludo, queridos hermanos en Cristo Jesús, que nos están escuchando en esta hora de la noche. ¿Qué tal? ¿Cómo están? ¿Cómo se encuentran? ¿Cómo les fue el día, queridos hermanos? Hoy nos pasó otro día más, día jueves. Ustedes regresaron allá en la casita, todo bien con la familia. ¡Qué bendición de nuestro Dios! Para mí es un gusto regresar nuevamente con ustedes, con nuestro programa Alabanzas en Competencia, donde voy a estar presentando las alabanzas que va a estar en competencia, mientras que ustedes por allí alístense el teléfono para poder comunicar, mandando sus mensajitos de texto, mensajes de WhatsApp o también sus comentarios. Pueden comentar desde en qué lugar nos están visualizando en esta hora. Bienvenidos en este programa, en esta transmisión. Es aquí donde vamos a presentar las alabanzas. Vamos a gozar con el Señor, queridos hermanos. Así que saludos cordiales y damos inicio con este programa presentando la primera alabanza que va a estar en competencia en español. Tenemos las dos alabanzas listo por acá. Así que vamos a escuchar la primera, que canta la hermana Katy Baltazar, con el tema Gracias, mi Dios amado.

acabamos de escuchar la primera alabanza que va a estar en competencia, que canta la hermana Katy Baltazar. Y vamos con la segunda alabanza que canta Martina Osorio con el tema Espíritu Santo.

0: queridos hermanos, estas son las dos alabanzas que va a estar compitiendo en esta hora. Así que el tiempo es para ustedes. ¿Por cuál de estas alabanzas desean de escuchar? Quizás la primera o también la segunda alabanza. Pueden mandar sus mensajes, mensajito de texto, mensaje de WhatsApp o también sus comentarios. Veo por acá que ya tenemos comentarios. Pues muchas gracias, queridos hermanos. 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Carisma, buenas noches.
1: Buenas noches, hermanita.
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1: Yuba, votar en segundo, hermana.
0: Y en segunda.
1: Ah.
0: Está bien, hermano, yujo al Dios allá.
1: Bueno.
0: Dios se toca, hermano. Muy bien, Mayalajayo Clemna 5, papel llamada desde Santa María Candelaria, hermano Juan Andrés y Juan Dios, hermano, comunicación, Cahuila Cushin y Toja Familia. Bien, queridos hermanos, tenemos los comentarios por acá. Bueno, tenemos otra llamada. Carisma, buenas noches. Aló, buenas noches. 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Muy buenas noches, hermanita Flor, saludos, dice el hermano Panchito, muchas gracias, hermano Panchito, por el saludo, igualmente, saludos cordiales para ti, gracias por ver la transmisión. Muy buenas noches, hermana, nos dice la hermana Romelia. Buenas noches, hermana Romelia, ¿qué tal, hermana? ¿Cómo se encuentra en esta hora de la noche? Saludos cordiales, ¿desde dónde nos visualizan? Carisma, buenas noches.
2: Buenas noches, hermano.
0: Buenas noches, se tu alió cabí. Ah, está bien, hijo al Dios. Ay, yo tengo una hijo al Dios, hermano.
2: Y hace el estudio y va a votar
0: en un segunda. Está bien, yujo al Dios.
2: ¿Cómo andes, cierto?
0: Yujo al Dios, chingalayach. Bueno. 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Muy buenas noches, hermanas, saludos, aquí estoy viendo por parte de Varías, mi voto por la primera alabanza, nos dice por acá, Nadia. Bueno, nos dice este comentario Nadia Beatriz. Gracias, hermanita. Saludos cordiales con toda la familia. Gracias por su fina sintonía. Hermanita Flori, mi voto por la segunda. Gracias y bendiciones. Nos dice el hermano Panchito. Gracias, hermano, por su participación. Saludos cordiales desde la distancia. Muy buenas noches, hermana. Estoy visualizando desde Comitán de Domínguez. Ánimo en la programación de Radio Carisma. Saludo a todos los que están sintonizando la radio. Mi voto es para la segunda alabanza. Nos dice presbítero José Alfredo. Muchas gracias. Padre José Alfredo, saludos cordiales, muchas bendiciones. Dios te bendiga. Gracias por su participación. Beli Diegues, hola hermanita, muy buenas noches, saludos y ánimo siempre, excelente transmisión, qué linda, muchas gracias. Mi voto va para la segunda, aquí visualizando en Santa Eulalia. Saludos cordiales a los hermanos que nos está viendo desde Santa Eulalia. Saludos cordiales, hermana Beli, con toda la familia. Visualizando en Trinitaria, hermana, voto por la primera, nos dice por acá la hermana Romelia. Saludos desde la distancia, hermana Romelia, muchas bendiciones. Buenas noches, hermana, que Dios te bendiga, aquí viendo el programa en Nuevo Sija. Nos dice Cristian Pérez, ¿qué tal, hermano? ¿Cómo se encuentra? Gracias por ver la transmisión. Saludos con toda la familia. Saludos a los hermanos oyentes que nos está escuchando y visualizando desde Nuevo Sija. Antonio Mateo nos está mandando un like. Saludos, hermano Antonio. Gracias por ver la transmisión. Hola, muy buenas noches, hermana. Estoy viendo aquí en México. Saludo a mi papá Juan Nicolás Caño en Chancolín por la segunda. Nos dice por acá la hermana Lucía. Gracias, hermana Lucía. Saludos cordiales. Muy buenas noches, estoy viendo aquí por parte de México. Saludo a mi abuelo Juan Nicolás Caño en Chancolín. Voto por la segunda, nos dice la hermana Juana Yanira. Gracias, hermana. Saludos cordiales. 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
0: 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Saludos cordiales, queridos hermanos oyentes de Radio Carisma. Sean bienvenidos en nuestra transmisión. Veo por acá ya tenemos 33 espectadores. Muchas gracias y sean bienvenidos en esta hora de la noche. Pues les dejo con la segunda alabanza que ya ganó con 7 votos, la alabanza que canta Martina Osorio.

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0: 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Queridos hermanos, ya presenté otras dos alabanzas más que va a estar en competencia. Tenemos la primera que canta Corazón de Jesús y también tenemos la segunda alabanza que canta Luz de Cristo. Pueden comunicar, pueden mandar sus comentarios. Pues aquí estoy con ustedes en esta hora de la noche, dándoles lectura de sus saludos. Su servidora Floria, que está con ustedes, queridos hermanos, acompañándoles con este programa. 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Saludos desde Centro Jolomta, Shitowal Shinka Wilekules, hermanos Abshalwom Bay Jolomta, Hijo al Dios. Tolana Neyajeco, Inco Transmisión, Cahuilcol Bay Hermano Juan Magas, Chihuahua El Botar, Inco Segunda. Cahuilacol Hermano, Dios Bayeto Hermano, Baitalishin, Tolana Nualab Shalui, Yetuna Balilaltila. Chihuahua El Botar, Inco Segunda, y Hermano Tony Santizo, Cahuilacol Hermano, Yujo a Dios, Chachayje Bayeto. Saludos cordiales a cada uno de ustedes. Estamos presentando las alabanzas que va a estar en competencia en esta hora. Tenemos la primera que canta Corazón de Jesús y la segunda que canta La Luz de Cristo. Pueden mandar sus comentarios por cuál de estas alabanzas desean de votar. Saludos cordiales al hermano Tony Santizo. Voto por La Luz de Cristo, nos dice por acá. Saludos, hermano. Gracias por ver la transmisión. Al hermano Caño Tommy por la segunda. Muchas gracias, hermano Caño. Muchas bendiciones. ¿De qué comunidades son los coros? Nos dice por acá el hermano Oscar. Pues el Ministerio de Alabanza a la Luz de Cristo, pues se encuentran allí desde San Agustín. Gracias, hermano Oscar. Saludos y bendiciones. Jason, hola hermana, muy buenas noches. Quiero que me complazcas con la segunda. Soy Peter de Trozunil, pero me complace. ¿Quién dice el hermano por acá? Claro que sí, hermano Peter. Gracias, hermano, por su comentario. Saludos y bendiciones. Hermanita, por la segunda, nos dice la hermana Beli, claro que sí, hermana Beli, saludos cordiales, gracias por estar sintonizando Radio Carisma. Por la segunda, hermanita Flore, bendiciones y ánimo siempre en tu bonita programación, nos dice el hermano Panchito, gracias, hermano. Carisma, buenas noches.
1: Buenas noches, hermanita.
0: Buenas noches, hermano.
1: Marcar, vota Inco Segunda.
0: Inco Segunda, está bien, hermano.
1: Bueno.
0: Yo sé tu hermano.
1: Bueno.
0: 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Carisma, buenas noches.
2: Buenas noches, Radio Karina.
0: Buenas noches. Ojo al Dios.
2: Ay, siguiente, yo voy a vaya la mitad.
0: Ah, está bien, ahí maja cool.
2: Bueno. Ojalá que vos hago el cool con pala.
0: Está bien, yo fal Dios.
2: Este con Pau, padre de Willy.
0: Está bien.
2: Padre de
0: Pedro. Ajá. Está bien. Ahí está, guay, ¿no?
2: A la banda. Segundo.
0: Y no segunda. Está bien, igual Dios.
2: Ay, chulo, Mateo.
0: Está bien, hermano, Dios se
2: todo. Bueno.
0: Muy bien, Kawilkul, Mawalashka, Vaina, hermanito Mateo, Tolchonicia, Pejpa y Mayalana. Muy bien, hermanos, yujo al Dios, lanan y ahí vegeto, haiko comentario, Kaitila, hermana Flori, muy buenas noches, lanan huilonco transmisión, yolis parte México, kawilkul, mawalashka vaina jinmamin, atonchi Juan Nicolás Caño, chilcha baichan colín, chihuahua al botarinco segunda, y hermana Angelina Rosaura, kawila cul hermana, yujo al Dios, tolanan ahí vegeto. Saludos, hermana. Buena transmisión. Lo estoy viendo desde la distancia. Y también saludos al hermano Peter. Nos dice por acá. Gracias, hermana Alison Juárez. Saludos cordiales. Gracias por el saludo. Y muchas bendiciones. Igualmente, saludos cordiales. Tenemos la segunda alabanza con 10 votos, canta la luz de Cristo. Les dejo con esta alabanza que ya ganó con 10 votos, queridos hermanos. 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

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Es un placer, Señor.

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1: Buenas noches, Radio Carisma.
0: Ajá, buenas noches, se dio cabí.
1: Ay, me será mi maíz.
0: Ah, está bien, voy igual, te dejo alabanza, deja votar.
1: ¿Te voy a votar en un bebé?
0: Ah, está bien.
1: Ay, no es un sintonía de Radio Carisma.
0: Y ojo al Dios. Y ojo al Dios, calayas, Dios de todo. Bueno, sí, no hay... 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

0: 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Cordial saludo al hermano Francisco Ramírez, nos dice por acá. Bueno, tenemos un llamada, queridos hermanos, Ojotahue Canosco, llamada y Shab Shalom. Aló, buenas noches.
1: Buenas noches, hermanita.
0: Buenas noches, hermano.
1: Chihuahua, vos te daría un segundo, hermana.
0: Ah, está bien, hermano.
1: Dejas al cap, hermanita.
0: Acá y tu hermano.
1: Bueno, Dios te cana, Beto. Feliz noche.
0: Dios, Juan, Dios, hermano, calayas.
1: Bueno.
0: Vayan. Bueno, tenemos mensaje del hermano Francisco Ramírez, hermana Flori, muy buenas noches, cordial saludo para ti, también a los más locutores, saludo para los que están en sintonía de Radio Carisma, gracias, mi voto por la segunda, feliz noche, bendiciones, Cristo viene, gracias hermano Francisco Ramírez, saludos cordiales desde Los Ángeles, California, muchas bendiciones. Hermanita, por la primera, desde ya, feliz noche, que tengas un buen descanso y bendiciones, qué amable. Gracias, hermanita Beli, igualmente, feliz noche, Dios te bendiga con toda a la familia. Hermano Chuy José, ¿qué tal, hermano Chuy? ¿Cómo se encuentra? Gracias por estar en la transmisión en vivo en esta hora. Nos dice el hermano, muy buenas noches, hermanita, un saludo para ti. Aquí estoy escuchando a todo volumen en Merced, California. Mi voto por la primera. Gracias, hermano Chuy, muchas bendiciones. Gracias por estar en sintonía de Radio Carisma. Que Dios te bendiga siempre. Muy bien, queridos hermanos, nos está llegando otro mensaje por acá. Hermana Flori, voto por la primera, nos dice este mensaje. Claro que sí, gracias por su sintonía. 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ganar. Les dejo con la primera alabanza que ganó con 4 votos. Queridos hermanos, vamos con esta alabanza que canta Voceros de Cristo.
2: Hijo, yo soy la vida verdadera. Así es que vamos a cantar.
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2: A ver, ¿cuántos quieren cantar? Que levanten la mano. Ya se cansaron, casi todos ya no quieren cantar, ¿verdad? Nos vamos con esta alabanza que dice así, amén.

0: Señor. Gloria a ti, Señor Jesús. Amén. ¿Quién vive? A su nombre.
1: Queridos hermanos, es así como hemos escuchado esta alabanza. Yo soy la vid verdadera y mi padre es el labrador. Podemos encontrar en San Juan, capítulo 15, versículo 1. Yo soy la vid verdadera y mi padre es el que la cultiva. Qué bonito, queridos hermanos. Nuestro Dios nos anima. Nuestro Dios es la vid verdadera. Dios es el labrador, queridos hermanos. Hay que tener esa fe siempre en nuestro Dios. Qué bonito cantar y qué bonito gozar delante de Él con estas lindas alabanzas. Pero la hora también no nos espera. Vamos despidiendo con otra alabanza de despedida por acá. Desde ya les agradezco bastante por su fina sintonía, por estar conectado con nosotros en esta transmisión. Gracias por los saludos, por la animación. Gracias por sus comentarios, mensajitos que nos han mandado. Muchas gracias, queridos hermanos, por estar presente en esta transmisión de esta hora de la noche. Saludos cordiales al hermano Jesús Baltasar, nos está viendo. Saludos y bendiciones, hermano Jesús Baltasar, Dios te bendiga siempre. Vamos despidiendo con este programa, con esta alabanza de despedida que canta la Sagrada Familia. Que Dios me los bendiga, que pase una linda noche. Hay que descansar. Mañana será otro día, día de trabajo. Siempre con cuidado, queridos hermanos. Hay que tener esa fe siempre en nuestro Dios. Hay que tener esa esperanza, siempre confiando en Él. Queridos hermanos, si ustedes se encuentran en una enfermedad, de momentos difíciles, cosas en esta vida que están pasando, pues hay que tener esa fe siempre en nuestro Dios. Hay que orar. Hay que orar siempre a Él, derramar esas lágrimas delante de nuestro Dios, porque sabemos que somos pecadores, pero es mejor también pedir perdón delante de Él, porque nuestro Dios, Él tiene perdón en cada uno de nosotros. Cuando adoras en medio de la prueba, el cielo se abre y Dios pelea contra ti. Amén. Dios les bendiga siempre. Entonces me voy despidiendo. Para mí fue un gusto poder estar acompañándoles con esta transmisión. Muchas bendiciones. Ánimo a cada uno de ustedes. Veo que tenemos 8 espectadores todavía. Saludos cordiales y gracias por compartir esta transmisión. 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Feliz noche y bendiciones.

0: Que Dios nos bendiga todos. Que Dios bendiga Guatemala. Que Dios bendiga Centroamérica. ¡Aleluya! ¡Viva Jesucristo! ¡Viva el Rey de Reyes!
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1: Vive la regla de oro. Jesús enseñó la regla de oro durante su Sermón del Monte. Así que todas las cosas que queráis que los hombres hagan con vosotros, así también haced vosotros con ellos. Mateo 7:12. En otras palabras, trata a otros en la manera que quieras que te traten. Al hacerlo, fortalecerás tus relaciones y serás más feliz.

0: sente su presencia.
1: 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Amén. 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Amén. Padre nuestro que estás en los cielos, santificado sea tu nombre, venga a nosotros tu reino, hágase tu voluntad, así en la tierra como en el cielo. Danos hoy nuestro pan de cada día, perdona nuestras ofensas, como también nosotros perdonamos a los que nos ofenden, y no nos dejes caer en la tentación, y más líbranos de todo mal. Amén. Alégrate, María, en gracia, el Señor está contigo, bendita eres entre todas las mujeres, y bendito es el fruto de tu vientre, Jesús. Santa María, Madre de Dios, ruega por nosotros los pecadores, ahora y en la hora de nuestra muerte. Amén. Gloria al Padre, al Hijo, al Espíritu Santo, como era principio y siempre, por los siglos de los siglos. Amén. En el nombre del Padre, del Hijo, del Espíritu Santo, un solo Dios verdadero. Amén. Hermano, hermana, muy buenas noches. Comas en el ver.

Y si usted amaneció bien por ahí, mi querido hermano y hermana, saludos y bendiciones. Eso hay que agradecerle a nuestro Señor Creador, porque Él es el único que nos da la vida, la salud, el alimento, el aire, todo, mis queridos hermanos y hermanas. El Señor es el único que nos da todo eso. Bien, mis queridos hermanos y hermanas, así que oremos al Señor en esta mañana. Si usted no ha rezado todavía, rece conmigo, agache la cabeza y entreguemos nuestras manos al Señor en esta hermosa mañana. Así que todos diciendo, en el nombre del Padre, del Hijo y del Espíritu Santo de vida, un solo Dios verdadero. Amén. Amado Padre, en esta hermosa mañana, en primer lugar, te damos las gracias, Señor, por abrirme los ojos nuevamente, Padre Santo. Gracias, Señor, por estar aquí conmigo, Dios Todopoderoso. Gracias, Señor, por Padre Santo, por regalarme un día más de vida, Señor. Te damos las gracias con tus hijos, Padre Santo, en esta hermosa mañana, Señor. Gracias, Padre Santo, Dios Rey de la Gloria, Dios Todopoderoso, Señor, en esta hermosa mañana, Padre Santo, te entrego mi vida, te entrego mi ser, Señor, en tus manos. Te entrego todo, Padre Santo, para que nos cuides, nos protejas, Señor. Yo sé que muchos de los hermanos, muchos de mis hermanos van a estar trabajando en diferentes lugares, Señor. Pero ahí están. Para que los cuides, Padre Santo, Dios Rey de la Gloria. Los proteges, Señor, ante las trampas del enemigo. Ante los accidentes, ante todo, Padre Santo, Dios Rey de la Gloria, Padre Santo. Dios Todopoderoso, entregamos nuestras manos, nuestras vidas, nuestro trabajo en tu mano, Padre Santo, Dios Todopoderoso. Amado Padre, en esta hermosa mañana, aquí estamos, Dios, aquí estamos, Padre Santo, para que nos bendigas, para que nos libres de todo, Señor. 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

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En el nombre del Padre, del Hijo y del Espíritu Santo de vida, un solo Dios verdadero. Amén.

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1: Vive la regla de oro. Jesús enseñó la regla de oro durante su Sermón del Monte. Así que todas las cosas que queráis que los hombres hagan con vosotros, así también haced vosotros con ellos. Mateo 7:12. En otras palabras, trata a otros en la manera que quieras que te traten. Al hacerlo, fortalecerás tus relaciones y serás más feliz.
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0: Muy bien, mis queridos hermanos y hermanas, así es como le damos inicio al programa Cantos al Amanecer. En este espacio, mis queridos hermanos y hermanas, así que ustedes pueden comunicarse con nosotros a los números de teléfono 33 89 70 30 o 48 41 48 05. Ahí pueden comunicarse con nosotros y con muchísimo gusto les vamos a complacer con su canto al amanecer. Como también aquí en la cuenta de Facebook nos encuentra como Carisma Estéreo. Ahí pueden mandarnos un mensaje,
1: señor,
0: y pedir sus alabanzas, mis queridos hermanos y hermanas. Así que el tiempo es para ustedes, para que puedan solicitar su alabanza en esta hermosa mañana.
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Muy bien, si resulta que suena mucho lo que la gente con el mensaje, es que tú impartes, hermano Juan Cristóbal. Muy buenos días, hermano Juan, te han guachado así, shun kini vivo a los baitula. 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Muy bien, mis queridos hermanos y hermanas, así es como nos llega una comunicación aquí de parte del hermano Juan Cristóbal, que nos dice, buenos días, hermano, un cordial saludos para ti, y saludos a mi familia. Me puedes complacer con dos alabanzas de Jesús Adrián Romero. Gracias, feliz día, Dios te bendiga siempre. Gracias, hermano Juan, igualmente que el Señor te bendiga siempre allá en el trabajo. Así que bendiciones, mi querido hermano, y feliz día. Y en un momento le vamos a complacer con su alabanza. 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

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Muy bien, es queridos humanos y humanas. Aquí es como les acompañaré con nuestras alabanzas de cumpleaños. Si usted está cumpliendo año, mil felicidades. Y gocémonos con estas hermosas alabanzas en esta hermosa mañana.

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0: 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Primera de Pedro 2:16.
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Santo Achmamin, y Santo Achmamin, y Santo Achmamin, Señor Jesús. Amén y amén. Gloria a Dios. Hermanos y hermanas, es bonito alabar a Papá Dios, porque no hay otro. Más que aún como a mis hermanos, cacharnas y escane. Es alabar su nombre, es hablar en su nombre, es hablar con Dios. A unos hermanos te chunca a un ganar, pues va a filar. 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Ustedes ya no son extranjeros, ya no están fuera de su tierra, sino que ahora comparten con él, con el pueblo santo, los mismos derechos y son miembros de la familia de Dios. Ustedes son como un edificio levantado sobre los fundamentos que son los apóstoles y los profetas,
y Jesucristo mismo es la piedra principal. En Cristo, todo el edificio va levantándose en todas y cada una de sus partes hasta llegar a ser en el Señor un templo santo. En Él también ustedes se unen todos entre sí para llegar a ser un templo en el cual Dios vive por medio de su Espíritu. Bendigamos a Dios, te alabamos, Señor. Amén, hermano. 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Por eso que es que hay una iglesia, es una iglesia que Jesucristo abi shakano eye apóstol, hermanos, y también los profetas. 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Este sí ya no son extranjeros en Chicago al cabo, hermano. Ajá. Mancha todos los eco o hombre, sí. La palabra extranjero casca
voy a explicar que hermano, Eito, y un par de Estados Unidos son extranjeros habituales. Ella de una vez, pues hay una parte México en ese lugar, más otra lo que, más y esto que, pero es en charlas con mam que hay ejemplo de. Pero la ya nos comam que ya no somos extranjeros. Es que onti ya pertenecemos a Dios, Abi. Abi, ya pertenecemos a un Dios mancala tu achar en eco, o sea, tu ama, sino que somos de Dios, Abi. Mancha todos los extranjeros, usted ya no son extranjeros. Ya no están fuera de su tierra, Abi. Mancha todos los sino que tol están pisando la nate con mejun presencia snail un ane la presencia de Dios abi e on shaukto yul ya estamos dentro hermano de esta tierra donde Jesús nos ha prometido abi talalan kaon experimentar un presencia con mam Dios que ti es que tol la eon llego es atanakuma shanchiwajan explicarí abi ya no está fuera de su tierra sino que también ahora compartan con el pueblo santo abi los mismos derechos es dicho a es compartir abi. Y esto es con Tol Shahul, hermano Abi, Chicabe, un pueblo santo. Nascucolo mal Jesús o Nascumam nos ha llamado ser también un pueblo santo. Pero ahí compartimos, si es hermano. Por eso en la iglesia, hermano, entre todos, nos compartimos, Abi. Y la nani y hecho la santa Eucaristía, Abi Omir, es que allí nos une el Señor. Chicaon compartir. 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Hermanos, hermanos. Por eso Dios. 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Ahora compartir con el pueblo santo los mismos. Mismo derecho, sí, Abi. Hermanos, hermanas. Luchanun, Yechikosono, Comam Dios, Hincha, Oyin, Asamblea, Oyin, Santa Misa, hermano. Ahí siempre compartimos con todos, Abi. Cuando se celebra la Eucaristía, Cashcayin, Yuchampale, hermano, estamos compartiendo. Y con los santos que viven en el cielo también. Eres hermano. Ellos han luchado. Ellos han sufrido. 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Y son miembros de la familia de Dios. Y son miembros de la familia. Somos miembros de esa familia de Dios. 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
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Si este momento, ti, familia de Dios, ustedes son como un edificio, abi, levantado sobre los fundamentos que son los apóstoles y los profetas. 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Son como un levantado sobre los fundamentos. Abi. Que son los apóstoles y los profetas. Hermanos y hermanas. Uno que no recibe el sacramento del bautismo. No es hijo, hija de Dios, no es pueblo de Dios o no es, familia de Dios. 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
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Choche Dios, hermano, tochi, ya habitar aquí, pero a través del Espíritu Santo. 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Porque choche, como Dios siempre vivirá en nuestra vida, pero tenemos que dar este lugar. Lalan Kabonoko, que somos ese templo de Dios, ese templo del Espíritu Santo, por ese hermano Teinefi Abi. Acho a Teineaba para que el Espíritu Santo viva en ti, hermano. Serás el templo de Dios para que vive Dios en tu corazón, en tu vida. 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Buscar la santidad. Estar bajo la santidad. Que Dios vive en nuestra vida, Abi. Que no sea. El enemigo que no sea el pecado, carna comam, teshi el pecado nos aleja de Dios,
el pecado trae la muerte, pero para que, pero Dios no está ofreciendo una vida, hermano, pero chuchinactol choña a levantar a mí para que seamos más el templo de Dios, hermano cachivialona apóstolo 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

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Lucharon, hermano, buscaron la santidad. 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Mejor hay que pensar en Dios, ¿sabe? Para que vivas en paz. 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
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Un más cheque el nieto de Dios. 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Pues su amor, abi. Pues su amor por nosotros es muy grande. La felicidad del Señor es eterna. Amén. 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El amor de Dios. Amén. 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Y en Chalcaití, la felicidad del Señor es eterna. Aún sala con las comas, es eterno. Cuando tu Dios, hermano, vive, y él es un sala con las timas en el tiempo. 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Capítulo 20, versículo 24 a 29. Gloria a ti, Señor Jesús. 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
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Tomás, uno de los 12 discípulos, al que llamaba el gemelo, no estaba con ellos cuando llegó Jesús. Después los otros discípulos le dijeron: hemos visto al Señor. Pero Tomás les contestó: si no veo en sus manos las heridas de los clavos, y si no meto mi dedo en ellas y mi mano en su costado, no lo podré creer. 8 días después, los discípulos se habían reunido de nuevo en una casa, y esta vez Tomás estaba también. Tenían las puertas cerradas, pero Jesús entró y se puso en medio de ellos y los saludó, diciendo: paz a ustedes. Luego dijo a Tomás: mete aquí tu dedo y mira mis manos y trae tu mano y métala en mi costado. No seas incrédulo, cree. Tomás entonces exclamó: mi Señor y mi Dios. Jesús le dijo: ¿crees porque me has visto? Dichosos los que creen sin haber visto. Bendigamos al Señor. Gloria a ti, Señor Jesús. Amén, hermanos. 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
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Amén, hermanos, gloria a Dios, porque es fe esto que hace mover todo montaña, mi hermano, gloria a Dios. Shana unto más importante yinko vida, hermano. 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Jesucristo es la piedra angular, abi. Jesucristo es el único que tola yina chelcha o masanil. 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Ach incrédulo, si quiere decir. Todo afirma Jesucristo ya no ni más que en las tomas él conoce a Jesús, ¿abi? Yo tan más que el cocolo mal Jesucristo, pero todavía es incrédulo, ¿abi? Ampa ya cree. 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
esa fe, ese creer. No, hermano, no se puede. Pero sí se siente la presencia de Dios. Pero yo, mancote copa, mancha bote a pacana. 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Hay que pedir más fe en el Señor, hermano. Si va a necesitar más un feto para ver más la gloria del Señor en mi vida. Amén. Ánimo, sin que chunca aunque juntema ti y tomento ti. En el nombre del Padre, del Hijo y del Espíritu Santo, un solo Dios verdadero. Amén. Que Dios nos bendiga.

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Bien, queridos hermanos y hermanas, así como estamos escuchando este tema de canto, iniciando con nuestro programa Alabanzas al Creador. Vengan todos y cantemos alabanzas a nuestro Dios. Aleluya. Hay que cantar, queridos hermanos, hay que gozar delante de nuestro Dios. Seamos agradecidos con Él por la vida que Él nos está regalando. Ustedes se encuentren todo bien, amanecieron todo bien, quizás ya se encuentran en el trabajo, todo bien bendecido. Hay que gozar entonces, hay que cantar a nuestro Dios, porque Él nos ama, Él está siempre con nosotros. Saludos cordiales a cada uno de ustedes, donde quiera que nos están sintonizando en esta hora de la mañana de este día viernes, quizás ya en el trabajo o todavía en casita. Saludos con toda la familia. Sean bienvenidos en nuestro programa. Estamos gozando con nuestro Dios con estas lindas alabanzas. Y así ustedes por ahí tienen saldo o tienen tiempo, pueden comunicarse solicitando sus cantos que desean de escuchar. Aquí con mucho gusto les estaré complaciendo. Vamos a seguir con más de los cantos por acá. Les dejo con este canto que canta Seguidores de Cristo con el tema Jesucristo pronto viene.

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Saludos cordiales, queridos hermanos. Tenemos tiempo todavía donde vamos a seguir escuchando más de estos temas de cantos. Veo por acá, todavía tenemos media hora de tiempo. Pueden comunicarse, pueden solicitar sus cantos que desean de escuchar en español. En este momento tenemos tiempo para complacerles. Les dejo con este canto en los tiempos de Noé, que canta Los Aposentos, para complacer al hermano Andrés Hernández.

Bien, queridos hermanos, así como estamos escuchando estos temas de cantos, tenemos saludos que nos está llegando en esta hora de la mañana. 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

0: 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Hemos escuchado estos temas de cantos que con ustedes, queridos hermanos. Desde ya, gracias por su fina sintonía. 8 minutos nos resta para puntualizar a las 8:30. Vamos despidiendo con este programa, siempre con cuidado en el trabajo y muchas bendiciones. En unos momentos vamos a escuchar también la palabra de nuestro Dios en español.
1: Querido amigo, 8 de la mañana con 22.

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1: Perdona liberalmente. Cuando Jesús estuvo en la tierra, Pedro le preguntó: Señor, ¿cuántas veces perdonaré a mi hermano que peque contra mí? ¿Hasta siete? Jesús le dijo: No te digo que hasta siete, sino hasta 70 veces 7. Mateo 18:21-22. Cuando ofrecemos libremente el perdón a otros, podemos tener más paz y perdón en nuestra alma. Si sigues a Jesucristo y aplicas estas 5 lecciones que enseñó, tu vida será más feliz.
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fuerte ese aplauso al Señor. Gloria a Dios, gloria a Jesús, gloria al Espíritu Santo. Fuerte el aplauso al Señor. Él es digno de alabanza, Él es digno de toda adoración. Tóquele el hombro a la persona que está a un lado de usted. Tóquele el hombro a la persona que está a un lado de usted. Voltele a ver la cara, voltele a ver la cara. Y en este momento, tal vez la persona que está a tu lado está medio feo, está medio fea. Pero quiero que entendamos algo. El Señor le dejó la cara de testimonio. Amén. Tócale el hombro a esa persona, tócale el hombro y le vas a decir, tú no tienes la culpa de la cara que tenés, pero sí tienes la culpa de la cara que pones. Así que sonríe, porque aunque estés chimuelo, medio feo, te estés quedando pelón y ya el tinte no te cubra las canas, Dios te ama y te quiere bendecir. Amén. Fuerte ese aplauso al Señor. Vamos a tomar nuestro asiento, vamos a tomar nuestro lugar y vamos a prepararnos para el mensaje que el día de hoy el Señor tiene preparado para nuestras vidas. El mensaje que el día de hoy quiero compartirles se llama El poder de visitar el Santísimo. ¿Cómo se llama el tema del día de hoy? El poder de visitar el Santísimo. Antes de iniciar, quiero preguntarles, ¿quién es la causa de nuestra alegría? A ver, se las voy a enseñar. Cuando les pregunten quién es la causa de nuestra alegría, nosotros debemos contestar la Inmaculada Concepción de María. Amén. Un fuerte el aplauso a la Santísima Virgen María, Madre de Dios y Madre nuestra. Ahora, el tema que comparto el día de hoy se llama El poder de visitar el Santísimo. Y considero que como predicadores es uno de los temas más importantes, más puntuales y más relevantes. Mira, ¿cómo te puedes dar cuenta que un predicador es bueno, es malo, es bueno o es chafa? Cuando un predicador te lleve a sacramentos. Cuando un predicador te lleve a sacramentos. Habemos mucho predicador que hablamos de sanación, que hablamos de liberación, que hablamos de cambios de vida, etcétera, etcétera. Pero los cambios, la sanación, la liberación y el proceso de conversión siempre van a estar en los sacramentos de la iglesia. Ok, dice el Evangelio de Mateo, capítulo 26, verso 40. Viene entonces donde los discípulos y los encuentra dormidos y le dice a Pedro, ¿con que no habéis podido velar una hora conmigo? Repito, viene entonces donde los discípulos y los encuentra dormidos y le dice a Pedro, ¿con que no habéis podido velar una hora conmigo? Palabra del Señor. Gloria a ti, Señor Jesús. Miren, el libro de Mateo, capítulo 26, verso 40, es el fundamento bíblico de las horas santas. Cristo le dijo a los discípulos, no habéis podido estar una hora conmigo. Ahora, Cristo le hace una demanda a los discípulos, le hace una demanda en especial a Pedro. Pasa tiempo conmigo. Y la misma demanda que en este texto bíblico Cristo le hace a los discípulos, Cristo le hace a Pedro, es la misma demanda que te hace a ti y a mí, pasar tiempo con él. Amén. Ahora, levanta la mano derecha y repite conmigo, la primera y última necesidad del ser humano es de la presencia de Dios. Tócale el hombro a la persona que está a un lado, tócale el hombro y le vas a decir, la primera y última necesidad del ser humano es de Dios. Amén. Ahora, ¿a qué me refiero con esto? Y lo voy a decir de forma tajante y puntual. Jesucristo dijo, yo soy la vid verdadera
y ustedes son los sarmientos. Todo aquel que en mí permanece, ese prospera y da abundante fruto. Todo aquel que no permanece en mí, se seca. Todo aquel que no permanece en mí, se seca. Todo aquel que no permanece en mí, se seca. ¿Qué significa? Cristo dice, todo aquel que esté conectado a mí, en comunión conmigo, en intimidad conmigo, este producirá fruto abundante, este tendrá una vida próspera, pero todo aquel que no esté en comunión, conexión, intimidad conmigo, se va a secar. Pregunto, hijo, hija de Dios, ¿qué le pasa a un matrimonio alejado de Cristo? Se seca. ¿Qué le pasa a una familia alejada de Cristo? Se seca. ¿Qué le pasa a una economía alejada de Cristo? Se seca. ¿Qué le pasa al corazón de una persona alejada de Cristo? Se seca. ¿Por qué? Porque siempre que tu vida y mi vida esté apartada de Él, nuestra vida, nuestra casa, nuestro matrimonio, nuestra familia, nuestros sueños, nuestro corazón, se va a secar. Amén. Hay muchas veces en las cuales llegan matrimonios y me dicen, Ángel, nos vamos a divorciar, estamos hartos, vivimos como perros y gatos, ha habido alcoholismo, ha habido golpes, ha habido mentiras, ha habido adulterio, nos hemos lastimado. Y una de las primeras preguntas que yo les hago, ¿están casados? No. ¿Van a la iglesia? No. ¿Van a misa? No.

esa casa, en ese matrimonio y en esa familia hace la falta la presencia de Cristo Jesús. En algunas ocasiones llegan personas que me dicen: Ángel, me siento solo, me siento triste, ya no quiero vivir, tengo pensamientos de muerte, tengo pensamientos de suicidio, he pensado en colgarme de un palo, he pensado en tirarme de un puente, he pensado en tirarme debajo de un carro. Y una de las primeras preguntas que yo les hago es: ¿vas a misa? No. ¿Comulgas? No. ¿Visitas el Santísimo? No. ¿Sirves en algún grupo parroquial? No. Y les tengo que contestar: no me sorprende que estés tan vacío, no me sorprende que estés tan triste, no me sorprende que la ansiedad te abrace, no me sorprende que la depresión no te deje, no me sorprende que te quieras tirar de un palo, de un poste, de un puente. ¿Por qué? Porque ese corazón está vacío y le hace falta la presencia del Señor. Lo voy a decir con estas palabras, con mucho amor, con mucha caridad, pero la realidad es que muchos vivimos como charales, muertos, pero con los ojos abiertos. Amén. Estamos secos, estamos vacíos, porque nos hace falta la presencia del Señor. Tócale el hombro a la persona que está a un lado, tócale el hombro a la persona que está a un lado y le vas a decir: la mayor necesidad en el corazón del hombre es de Jesucristo el Señor. Un aplauso al Señor. Ahora, miren, la iglesia dice así: la Eucaristía es la fuente y el culmen de la vida cristiana. La Eucaristía es la fuente y el culmen de la vida cristiana. Hace muchísimos años, el tesoro más grande que se puede hallar en el cielo y en la tierra se encuentra en el sagrario, pues ahí habita el dueño de toda la creación. Va de nuevo. El tesoro más grande que se puede hallar en el cielo y en la tierra se encuentra en el sagrario, pues ahí habita el dueño de toda la creación. Ahora, ¿sabes cuál es el problema? El problema es que a veces no somos conscientes de la riqueza que ya tenemos. ¿Por qué? Porque estamos ciegos en vida, estamos ciegos espirituales. Miren, cuando Cristo llegaba a un pueblo, cuando Cristo llegaba a un lugar, los demonios reconocían en Cristo al Hijo de Dios, al Mesías, y le empezaban a gritar desde lejos: ¿qué quieres conmigo, Cristo? Y Cristo llegaba y los callaba. ¿Por qué? Porque aunque la gente no veía en Cristo al Hijo de Dios, los demonios eran capaces de reconocerlo. Miren, nosotros nos dedicamos al ministerio de sanación y liberación al 100%. El día viernes, pasado mañana, voy a viajar con el hermano a Irán, a Martínez de la Torre, donde tenemos un retiro de 1,000 personas. El Santísimo está expuesto, empezamos a predicar, empezamos a orar, y los endemoniados, los poseídos, empiezan a gritar: ¡cállense, perro! ¡Quítenlo de ahí! ¿Por qué? Porque el demonio sigue reconociendo en la Eucaristía a Cristo, a Dios. ¡Amén! Ahora, en una ocasión, y en ese momento llegó un impío, un incrédulo, un hereje, y le dijo: miran, yo no creo lo que la iglesia habla o predica, de que en ese pequeño pedazo de pan esté Dios, el que hizo los cielos y la tierra. Yo no lo creo, pero vamos a hacer una apuesta. Yo tengo una mula, la voy a dejar 3 días amarrada, 3 días encerrada, no le voy a dar de comer. Cuando yo saque a la mula, le voy a poner su avena, su comida de este lado, y tú expones a ese al cual llamas el Santísimo. Y si mi mula, con hambre, en vez de comer avena, va y se arrodilla delante de ese que llamas tú el Santísimo, creeré lo que la Iglesia Católica predica, lo que la Iglesia Católica enseña. San Antonio aceptó el trato, aceptó la prueba, se puso a orar, se puso a ayunar, y el día en que era el tercer día, el incrédulo
sacó a la mula de donde la tenía encerrada y amarrada, le puso la comida.

Y en ese momento, lleno de fe, le dijo al animal: oh, animal hecho por la mano de Dios, en este momento os conjuro y os te invoco a que en este momento dobles rodillas delante de tu Creador. En ese momento, cuando soltaron a la mula con mucha hambre y con la comida a la mano, la ignoró, fue, se arrodilló y se

convirtieron. Amén. Lo que estoy queriendo decir es lo siguiente: los demonios reconocen a Dios en la Eucaristía. Las mulas reconocen a Dios en la Eucaristía. ¿Cómo puede ser que los demonios y las mulas puedan ver más y reconocer que sus propios hijos? Va de nuevo. ¿Cómo puede ser posible que los demonios y las mulas puedan reconocer a Cristo en el sacramento y nosotros no? El que tenga oídos, que oiga. Tócale el hombro a la persona que está a un lado, tócale el hombro a la persona que está a un lado y le vas a decir: hoy le pido a mi Señor Jesús que te dé una gracia, que tus ojos y tu corazón se abran para reconocer en el Santísimo Sacramento del altar que Cristo Jesús está presente. Amén. Fuerte el aplauso al Señor. Ahora, existe una mística llamada Catalina Rivas, mexicana, la cual vive en Mérida, todavía vive, no ha fallecido, la cual nos comparte un poco de lo que el Señor le ha permitido ver en el Santísimo, en el Sagrario. En una ocasión Dios le dice a Catalina: levántate y ve a la capilla porque te quiero mostrar algunas cosas. Cuenta Catalina que se levanta, va al sagrario de donde vive.

dorado y un trono rojo. En ese momento Catalina le dice al Señor, ¿qué es lo que significa esto? Y en ese momento Dios le dice, el trono blanco es el trono de Dios Padre, el trono dorado es el trono de Dios Hijo, el trono rojo es el trono del Espíritu Santo.

vio que una persona llegaba a la oración escoltada de cuatro ángeles, pero uno de los cuatro ángeles era en tono dorado. En ese momento Catalina le preguntó a Dios, ¿qué es lo que significa? ¿Por qué a esta persona la custodian, la acompañan cuatro ángeles? En ese momento Dios le dijo, el ángel que brilla, el ángel dorado, es su ángel guardián, su ángel custodio. Y los otros tres ángeles son ángeles de apoyo, de respaldo, que cuando este hombre viene a mi presencia, le vienen abriendo camino, le vienen derribando murallas, le vienen derribando fortalezas, vienen peleándose con espíritus para que esta persona pueda estar en mi presencia. Ojo, venir a reuniones como esta, ir a la misa o al Santísimo, es una cuestión muy importante y necesitamos la ayuda de los ángeles. ¿Por qué? Porque siempre que tú quieras encontrarte con el Señor, el enemigo va a levantar murallas, bloqueos y obstáculos para que tú no te encuentres con Él. Pregunto yo, ¿te ha pasado que ya vienes a la oración y de repente parece que a tu chamaco se convirtió en Chucky? ¿Sí o no? Empieza a alegar, empieza a pelear, empieza a discutir, empieza a estar de chillón, empieza a estar de berrinchudo, que no quiero, que esto, que el otro, ¿por qué? Se llaman bloqueos del enemigo. Segunda, tienes tu negocio, tienes tu trabajo, ya te habías coordinado de que te ibas a ir temprano para llegar al retiro, la oración, etcétera, y de repente te llega tu proveedor que viene cada mes y que quiere hacer cuentas. Y tú estás que ya te quieres ir porque ya va a empezar la predicación. O de repente te llega un cliente de esos que compran mucho y no te puedes ir. O de repente ya pediste permiso en la chamba, en el trabajo, y un día antes te dicen que no. Se llaman bloqueos. O a veces el bloqueo se da con tu familia, con tu esposo. Ya vienes a la oración y parece que te casaste con el hijo del chupacabras. Empieza a pelear, empieza a discutir, empieza a alegar y te empieza a decir, ¿para qué vas? Si no cambias, eres un hipócrita. Le voy a decir a los hermanos de allá, debes más, deberías, ya ni deberías de ir. Entonces, eso se llaman bloqueos demoníacos. Y usted, para venir a estos lugares, para venir a las cosas espirituales, debe invocar a los santos ángeles de Dios para que ellos le vayan abriendo camino. Dios mediante, voy a preparar un tema que se llama ¿cómo obran los ángeles en nuestra vida? Amén. Ahora, en ese momento Catalina Rivas vio que un hombre estaba arrodillado frente al Santísimo, pero a cierta distancia. Pero en ese momento vio cómo Jesús salió del Santísimo Sacramento. Fue a donde estaba esta persona, la abrazó y le dio un beso en la cabeza. Y esta persona se conmovió, se quebrantó, se puso a llorar. ¿Por qué? Porque aunque tú tienes al Santísimo expuesto, el Señor sale de él y se empieza a mover, empieza a pasearse. Hace rato, yo no sé si ustedes escucharon, yo dije, Señor, levántate de tu trono, escucha a tu pueblo y empiézate a pasear en medio de este lugar. Esa presencia es Él pasando en medio de ustedes, en medio de cada pasillo. Porque aunque el Señor está en el Santísimo Sacramento, puede salir. Amén. Un aplauso al Señor. Levanta su mano derecha y repita conmigo. 5 minutos de rodillas frente al Santísimo me ayudan a mantenerme de pie todo el día. Amén. Ahora, les he estado hablando un poco de la mística, la necesidad y el fundamento de estar con Él. Pero también quiero enseñarles a cómo estar con Él. Estar con Él va desde lo más sencillo hasta lo más profundo. Pero necesitamos entender que estar con Él es algo simple. En una ocasión estaba el cura en su parroquia. Y delante del Santísimo estaba un anciano, un campesino que allá había pasado 1, 2, 3, 4, 5, 6 horas haciendo oración. San Juan María Vianney se acercó a este hombre, le tocó el hombro y le dijo, Señor, ¿qué tanto le platica a Jesús?
¿qué tanto le cuenta? ¿Qué tanto ora? Y en ese momento el campesino le dijo: yo de oración no sé mucho, no sé leer, no sé escribir. Yo simplemente llego, doblo mi rodilla, me le quedo viendo y le digo: yo soy tuyo, tú eres mío, yo te amo, tú me amas, yo te miro y tú me miras, una y otra y otra y otra y otra vez. ¿Por qué? Porque va a haber muchas veces en las cuales usted no necesita orar como nosotros. Usted simplemente necesita contemplar su presencia. Amén. Ahora, te la voy a poner todavía más simple, más sencilla. Supongamos, tú te paras abajo del sol. Está el solazo como ha estado en estos días. Pregunto yo, ¿tú le tienes que decir al sol, caliéntame? No. ¿Tú le tienes que decir al sol, hazme sudar? No. ¿Tú le tienes que decir al sol, ponme prieto, ponme morenito con tu luz? No. ¿Por qué? Porque el solo hecho de colocarte en su presencia, bajo los rayos del sol, el sol empieza a actuar. El sol empieza a tener influencia sobre nosotros. Va a haber muchas veces en las cuales usted vaya al Santísimo, ni siquiera ocupe palabras, ni siquiera diga Padre Nuestro, ni siquiera diga, y por el solo hecho de colocarte en su presencia, los rayos de sanación, de liberación y de restauración van a salir del sol de justicia que es Cristo Eucaristía. Pregunto yo, ¿les ha pasado que llegas al Santísimo, la hora santa, te vienes sentando, te vienes arrodillando, todavía ni estás de chismoso quién llegó, quién no llegó, y en ese momento sientes la gloria de Dios envolviéndote? ¿Sí o no? A mí me ha pasado. No he doblado rodilla, no he abierto la boca, estoy en el chisme, y su gloria me abrazó y me dio lo que todavía ni pedía. Porque usted necesita, así como el sol, simplemente colocarse en su presencia. Amén. Hermano Irán, por favor, venga para acá. Miren, supongamos que yo tiene un mes que no me baño, huelo feo y me veo peor. ¿Estamos de acuerdo, sí o no? Entonces yo llego con mi hermano Irán, pero mi hermano Irán ocupa perfume de esos caros, finos. El muñeco lo vale. ¿Estamos de acuerdo, sí o no? Nada de Fraiche, nada de Jafra, nada de Avon, puro Perry Ellis para arriba, Paco Rabanne, Agua de Gio. Entonces yo llego y le digo: ¿qué tal, Irán? ¿Cómo estás? Dios te bendiga. Y su perfume se me pega. Ya huelo catrín, ya huelo rico. De repente llego a mi casa y mi familia me dice: qué rico hueles. Te acercas a tu esposa y tu esposa te dice: qué rico hueles. Llegas al trabajo y tus compañeros te dicen: qué rico hueles. Llegas con tus amistades y te hacen: qué rico hueles. ¿Eso es verdad? ¿Sí o no? ¿Sí o no? ¿Sí o no? No. Escuchen el punto espiritual. El perfume que mi esposa, mis hijos, mis compañeros de trabajo y mis amigos pueden percibir en mí no es mío. El perfume es de mi amigo. ¿Qué significa esto? Tú y yo apestamos espiritualmente. Somos pecadores. Cargamos nuestra pobreza, nuestra miseria, nuestras luchas, nuestros errores. Nuestra vida espiritualmente apesta. Pero cuando yo llego a visitar al Santísimo Sacramento, al amigo de amigos, y le digo: Jesús, amigo mío, te necesito. Necesito tu presencia, necesito tu favor en mi vida. No quiero ni puedo vivir sin ti. Su perfume de gloria se te pega.
sales del Santísimo y tu esposa empieza: ¿qué tenés? ¿Qué traes? Porque entraste que te llevaba pifas y ya vienes tranquilo y en paz. Llegas a la chamba y eras la que contesta feo, eras la neurótica, gracias hermano, eras la neurótica, la que atiende feo al cliente, la contestona, la rebelde del patrón, la que por poco contesta más y la corren. Y ahora llegas y granito de mostaza y alabaré, bendiciones a los clientes. Llega ese cliente que te cae gordo y dices: échenmelo a mí, ahorita le atiendo. Y la gente puede decir: ¿de dónde viene? ¿Qué es eso? ¿Qué tiene? Y lo que la gente puede ver en tu vida es el perfume de Cristo Jesús. Cuando tú llegas a este lugar, tú vienes triste, tú vienes angustiado, vienes abrumado por mil cuestiones, pero cuando sales de este lugar, tu vida huele a Cristo, porque pasaste tiempo en su presencia. Y lo voy a decir con estas palabras: tal vez el día de hoy tú dices: qué bonito predica Víctor, qué predico Bonica Irán, qué bonito predica Ángel, qué bonito predican los hermanos. No es cierto. Nosotros somos pecadores, miserables, con las mismas luchas, con los mismos errores. Pero lo único bueno que puedes ver en nuestras vidas, lo único valioso que puedes percibir, es la presencia de Cristo Jesús. Nosotros pecamos, nosotros luchamos, nosotros lidiamos, nosotros salimos adelante, pero el secreto es estar en su presencia. Amén. Un aplauso al Señor. Repita conmigo: a Jesús le encanta que lo visite, pero a quien le hace bien es a mí. Ahora, en este momento yo quiero hablarte de los beneficios de estar con Él. De los beneficios de estar con Él. Levanta tu mano derecha al cielo y repite conmigo: visitar el Santísimo Sacramento trae prosperidad y abundancia a mi vida. Amén. Mira, que todos los días antes de ir a trabajar estaba en el Santísimo y comulgaba. Iba a misa todos los días. Obvio, pero llegaba tarde a trabajar. Y aunque llegaba tarde a trabajar, su campo, su tierra, era la que más producía. Aunque llegaba tarde a trabajar, su campo, su tierra, era la que más producía. Pero ya sabes que envidiosos hay en todos lados, ¿sí o no? Entonces, estas personas le empezaron a decir al patrón: mira, Isidro llega tarde, córrelo, sácalo, no le echa ganas. Entonces, el patrón de Isidro se dispuso a esperar un día para cachar y darse cuenta y cerciorar si era verdad que Isidro llegaba tarde. Y obvio, Isidro llegó tarde a trabajar. Isidro agarró la yunta de bueyes y empezó a trabajar. Pero el patrón vio que junto a Isidro estaban dos hombres altos, blancos, a su lado, trabajando con otras dos yuntas de bueyes en el mismo terreno, en la misma tierra, en la misma parcela. En este momento el patrón de Isidro se llenó de temor, fue delante de Isidro y le dijo: ¿quiénes son esos hombres que te ayudan a trabajar? Y en ese momento San Isidro le dijo: a mí nadie me ayuda a trabajar. Yo todos los días en la mañana le pido a Dios su bendición. Y Él envía ángeles a ayudarme. Ángeles a abrirme puertas. Ángeles a bendecirme. ¿Por qué? Porque Isidro sabía que la bendición, la prosperidad y la abundancia viene de estar en su presencia. ¿Cuál es el problema el día de hoy? El problema es que el día de hoy el ser humano quiere abundancia, quiere prosperidad, pero no hemos entendido que lo que te saca adelante no es tu trabajo, no es tu empresa, no es tu patrón, no es tu negocio, no es el presidente, no es el gobierno. Lo que te saca adelante es la bendición de Dios sobre tu vida, porque su palabra dice: yo soy Yahvé Jiré, el Dios que provee, el Dios que bendice, el Dios que abre puertas, el
el Dios que hace camino en medio del desierto, el Dios que provee para tu mesa cuando algunos u otros no tienen trabajo, no tienen dinero, ni tú ni tu casa se irán a dormir con el estómago vacío. Ese es el Dios en el que creemos, ese es el Dios en el cual confiamos su bendición sobre nuestras vidas. Amén. Pero ¿sabes cuál es el problema? El problema es que hoy en día le dedicamos poco tiempo a la presencia de Dios. Estoy seguro que hay gente que te dice, vamos los miércoles, se pone buena la oración, se pone buena la palabra, todos los predicadores tan guapos, no hay falla. Señor, al que se haya reído, llévatelo hoy en la noche. Recíbelo con la misma alegría que te lo mando yo. Bueno, el punto es este. Siempre que invitas a alguien a estar con Dios, a un retiro, a una oración, a una asamblea, ¿qué es lo que tiene en sus labios? Pretextos. ¿Qué es lo que tiene en sus labios? Excusas. ¿Qué es lo que te dicen? No puedo, estoy ocupado. No puedo, tengo mucho trabajo, tengo mucha chamba, estoy cansado, me duele la panza, tengo chorrillo, me duele la cabeza. Y una de pretextos. Voltea a ver al de junto, tócale el hombro y le vas a decir, te están hablando a ti. Ahora, miren, algo que yo he notado es que muchas veces tú le dices, bueno, no vas al retiro, no vas a la reunión, pero manda una ofrenda para algo, para hacer más cosas. ¿Y qué es lo que te dicen? No tengo dinero. Voltea a ver a la persona que está a un lado, tócale el hombro, y le vas a decir, ¿qué te pagan con corcholatas o qué? Dile, ¿qué te pagan con canicas, con gansitos? O sea, no tiene tiempo para Dios porque tiene mucha chamba, y el problema es que no tiene tiempo para Dios y sigue igual. Hay gente que dice, no tengo tiempo para Dios, pero yo no le veo que esté ganando los millones. Trabaja y trabaja y no avanza.

trabaja y trabaja hasta en números rojos. ¿Por qué? Porque hay un tiempo para estar en la presencia de Dios. Y ese tiempo no se lo podemos quitar, porque de ahí viene la bendición. La Biblia dice que Cristo estaba predicando a orilla del mar y Pedro estaba trabajando, Pedro estaba pescando. ¿Pedro ese día pescó? No. ¿Pedro ese día pescó? No. ¿Por qué? Porque ese día Pedro no tenía que estar trabajando. Ese día Pedro lo tenía que estar escuchando. Ese día Pedro no tenía que estar trabajando. Ese día Pedro lo tenía que estar escuchando. Cuando tú aprendes a pasar tiempo en su presencia, el domingo para ir a misa, dedicarle estos días miércoles a su presencia, el Señor va a hacer que te rinda tu trabajo, tu negocio, tu dinero, tus emprendimientos, tus inversiones. ¿Por qué? Porque es la presencia lo que prospera nuestras vidas. Un aplauso al Señor. Levanta tu mano derecha y repite conmigo: la presencia del Señor aliviará mis cargas. En una ocasión, en un retiro de jóvenes, un joven levantó la mano y le dijo al sacerdote: padre, ¿y usted qué ha ganado con 30 años haciendo oración delante del Santísimo Sacramento? Y en ese momento, este sacerdote le dijo: de ganar, creo que no mucho. Creo que más bien al estar en su presencia, he perdido. En ese momento les explicó: miren, hay muchas veces en las cuales yo vengo cansado, triste, angustiado, con enfermedades, con problemas, y yo llego delante de su presencia y el Señor me quita la tristeza, la angustia, el miedo, la soledad. Y he aprendido que estar en su presencia no solamente tiene que ver con recibir, tiene que ver con que Él te quite. La pregunta importante de este momento es: ¿qué tiene Dios que arrancar de ti? ¿Qué tiene Dios que quitar de ti? Tal vez el día de hoy no solamente se trate de decirle: Señor, bendíceme. Tal vez el día de hoy parte de tu oración sea: Señor, arráncame. Arráncame mi tristeza. Arráncame mi pecado. Arráncame mi rencor. Arráncame mis miedos. Arráncame mi soledad. Arranca, Señor.

tiene que el Señor arrancar hoy de tu vida? ¿Qué tiene que arrancar hoy de tu vida? ¿Qué pecado, qué hábito oculto, qué defecto, qué vicio, qué tiene que arrancar el Señor hoy de tu vida? Amén. Miren, en una ocasión estaba Jerónimo y se le apareció Jesús. Y en ese momento Jesús le dijo a Jerónimo: Jerónimo, ¿qué tienes para darme? Y Jerónimo le dijo: Señor, te lo he dado todo. Te entregué mi vida, te entregué mi juventud, te entregué mis fuerzas, te entregué mi honor, te entregué mis sueños. Y todo lo que tenía lo vendí para dárselo a los pobres. Y si tú me lo pidieras, Señor, yo encendería una fogata y echaría mi cuerpo al fuego como sacrificio vivo para ti. Te lo he dado todo, ¿qué más quieres de mí? Y en ese momento Jesús le dijo: entrégame también tu pecado. Entrégame también tu miseria. Entrégame también tu pobreza. ¿Sabes qué significa esto? Él no solamente quiere tu corazón, no solamente quiere tu vida, tu hogar, tu familia, aún también quiere aquello que ni siquiera te gusta de ti: tu pecado, tu pobreza, tu miseria, tus defectos, tus errores, tu basura. Entrégasela. Un aplauso al Señor. Levanta tu mano derecha y repite conmigo: la presencia del Señor trae liberación. En una ocasión, hace muchos años, en la antigüedad, en los primeros siglos de la iglesia, un joven cayó presa, víctima en una guerra. Sus papás habían pensado que lo habían matado. Entonces, cada que cumplía años él, ofrecían una misa, ofrecían una Eucaristía. Pero este joven no había muerto, sino que este joven estaba encadenado y estaba preso y esclavo por el enemigo. Entonces pasó el tiempo y este joven llegó al pueblo, se reencontró con su familia y literalmente le dijeron: ¿no estabas muerto? No le dijeron que se andaba de parranda, pero le dijeron: pensamos que te habías muerto. Y cada año en tu cumpleaños ofrecemos una Eucaristía por el descanso de tu alma. Y en ese momento el muchacho le dice: no, no me mataron, sobreviví. Pero todo este tiempo había estado preso, había estado esclavo bajo el bando enemigo. Pero una vez al año

está bajo alcoholismo, bajo drogadicción, bajo cadenas en su vida que no le permiten vivir. El problema es que andas buscando psicólogos, aunque están bien, centros de rehabilitación, aunque estás bien, pero dejas a lo último el Santísimo Sacramento. Y eso es lo que va a traer rompimiento, quebrantamiento y liberación sobre su vida. Si tal vez el día de hoy tú estás en un proceso de brujería, hechicería, hay personas que te han querido hacer daño, ofrece la Eucaristía por tu liberación y el Señor va a romper toda cadena, toda maldad, toda barrera, todo hechizo, toda maldición, todo embrujo sobre tu vida. Si tal vez tienes un hijo que en este momento está anexado, un marido que vive en adulterio, un marido que vive en alcoholismo, ofrece la Sagrada Eucaristía por su liberación y el Señor va a enviar ángeles a romper las cadenas que tiene el adulterio, va a empezar a romper cadenas que tiene de alcoholismo, tus hijos drogadicción, tus hijas rebeldía, tus hijas rebeldad, necedad, y el Señor los va a hacer libres. ¿Por qué? Porque la Sagrada Eucaristía también trae liberación. Amén. Levanta tu mano derecha al cielo y repite conmigo: la presencia de Dios trae sanación. Amén. En una ocasión había un hombre de Dios llamado Emiliano Tardif, padre Emiliano Tardif, un hombre muy lleno de Dios, muy bendecido, pero muy ocupado. Él estaba en su casa de oración donde vivía y una mujer muy enferma de cáncer viajó de un país a otro para visitar al padre Emiliano Tardif y para pedirle por favor que orara por ella, porque él tenía mucha fe en que el padre Emiliano Tardif la iba a sanar en el nombre de Jesús.

regresaba dentro de 20 días. Esta mujer no tenía dinero para volver, no tenía dinero para esperarlo. Esta mujer se sentía angustiada. Pero en ese momento el encargado de la casa de oración le dijo a la señora: señora, el padre Emiliano Tardif no está, pero está Jesús. El padre Emiliano Tardif no está, pero está Jesús. Y en ese momento pasó la señora a la casa de oración, la llevó al sagrario donde estaba expuesto el Santísimo Sacramento, la invitó a arrodillarse y delante del Santísimo este hombre le impuso las manos, y este hombre, en el nombre de Jesús, esta mujer recibió sanación. Se sanó de su cáncer. ¿Por qué? Porque aunque tú veas que habemos algunos que oramos por sanación, liberación, Dios obra, Dios sana, Dios bendice, nosotros no tenemos ningún poder. El que sana siempre es Cristo Jesús. ¿Sabes cuál es el problema? Que hoy en día la gente no sabe que el que sana está en el sagrario, el que sana está en el altar, el que sana es expuesto todos los días en las manos del sacerdote. Andan buscando brujos, andan buscando hechiceros, que les lean la mano, que les hagan limpias, que les majan menjurjes, y se andan entregando y consagrando al diablo por ignorancia, cuando supieran que la sanación y la liberación la tienen todos los días en el altar. ¿Por qué? Porque el que sana es Jesús. Amén. Ojo con lo que te voy a enseñar en el nombre de Jesús. En una ocasión, una mujer, madre de un sacerdote, tenía cáncer en el estómago. Entonces su hijo le dijo: no te preocupes, mamá, te voy a dar el mejor tratamiento, el mejor medicamento y los mejores doctores. Y en ese momento la señora le dijo: no te preocupes, hijo, Jesús me sana. Esta mujer iba todos los días a misa y todos los días le decía al Señor: Señor, tócame, sáname, bendíceme. Tócame, sáname, bendíceme. Y ella cuenta el testimonio que cuando estaba en la fila de la comunión y se iba acercando para que le dieran el Santo Sacramento, ella iba diciendo: tócame, sáname, bendíceme. Y cuando le dieron la comunión y ella la tragó, la recibió, empezó a sentir un calor que le quemaba la lengua, la garganta, todo el esófago, y ese calor se instaló en su estómago y recibió sanación del cáncer. ¿Por qué? Porque Cristo en la Eucaristía sana, sana, sana. ¿Sabes? Hay muchas gentes en las que me dicen: me siento triste.

0: triste. ¿Sabes cuál es la opción? Comulga diario. Hay gente que me dice estoy enfermo, comulga diario. Hay gente que me dice estoy en proceso de liberación, comulga diario. Hay gente a la que yo le pregunto, ¿qué tanto quieres ser sano? ¿Qué tanto quieres tú tu milagro? ¿Qué tanto quieres tú tu bendición? Pelea por ella y comulga diario. ¿Sabes cuál es el problema? Que a veces ni al domingo vamos a misa. Un aplauso al Señor. Ay, estoy como Juan Gabriel. No te preocupes, ahí está bien. Levanta tu mano derecha y repite conmigo: la presencia de Dios me ayuda a permanecer encima de mis pruebas. Amén. En una ocasión venía en una embarcación. Este santo, el padre espiritual, mentor y formador de... O sea, no cualquier hijo de la vecina, papá espiritual, este era su hermano. Entonces, en una ocasión, venía en una barca, pero la barca se estaba hundiendo. Pero traían el Santísimo Sacramento. Ahí está bien, manita, si no te preocupes ahorita. Entonces, lo que hizo fue agarrar el Santo Sacramento, ponérselo en el pecho, así como se lo ponen los ministros para llevarlo de un lugar a otro, con respeto. Entonces, lleno de fe, se bajó de la barca y empezó a caminar sobre las aguas, hasta que pudo llegar a tierra, salvarse él y también salvarse el Santísimo Sacramento. Amén. Ahora, escucha, empezó a caminar sobre las aguas. ¿Por qué? Porque tenía en el pecho a Cristo Eucaristía. Tiro empezó a caminar sobre las aguas porque tenía en el pecho a Cristo Eucaristía. Y cuando tenía Cristo Eucaristía en el pecho, su pie no se hundía, su pie no flaqueaba, su pie no se desviaba, porque su fuerza era Cristo Jesús. La pregunta hoy, en este momento, es: tú en la vida, ¿cuántas veces no sientes que tus pies se hunden? ¿Sientes que tus pies tropiezan? ¿Sientes que sus pies se desvían? La pregunta en este momento es: ¿qué área de tu vida, en qué área de tu vida sientes que tus pies se hunden? Tal vez el día de hoy lo que se está hundiendo es tu fe. Tal vez el día de hoy lo que se está hundiendo es tu matrimonio. Tal vez el día de hoy lo que se está hundiendo es tu economía. Tal vez el día de hoy lo que se está hundiendo es tus ganas de vivir. Pero cuando tú tienes a Cristo Eucaristía en el pecho, tú vas a poder caminar por encima de la depresión, por encima de la ansiedad, por encima de la enfermedad, por encima de la tristeza, por encima de los miedos, por encima de la angustia, por encima de la tormenta, por encima de la tribulación. ¿Por qué? Porque Cristo Eucaristía es nuestra fortaleza. ¿Sabes cuál es el problema? A veces sientes que tu vida se hunde, a veces sientes que tu economía se hunde, a veces sientes que tu corazón se hunde, a veces sientes que tu fe se hunde, porque te hace falta la fuerza de Cristo Jesús. Te hace falta Jesús, te hace falta su poder, te hace falta su fuerza, te hace falta su presencia, te hace falta su Eucaristía en el pecho, en el corazón, para que tu pie no tropiece, para que tu pie no se hunda, para que tu pie no flaquee. Un aplauso al Señor. Voy terminando. En una ocasión, Jesús se le apareció a Sor Faustina, y Jesús estaba muy contento por todo lo que ella había hecho. Estaba feliz por cómo había promovido las revelaciones, las devociones. Y Jesús le dijo a Faustina: Faustina, pídeme lo que quieras. ¿Cómo le dijo Jesús a Faustina? Pídeme lo que quieras. Te pregunto yo, hijo de Dios, ¿tú qué le hubieras pedido a Jesús? Muchas cosas. Pero en ese momento Faustina miró a Jesús y Faustina simplemente le dijo a Jesús: Jesús, no quiero nada, no me hace falta nada, yo solo te quiero a ti. Todo lo que tengo y todo lo que quiero lo tengo en ti. Tú eres mi mayor necesidad. ¿Sabes? Escucha lo que te voy a enseñar. Estar en su presencia trae muchas bendiciones, muchas, pero la mayor siempre va a ser Él. Dios te puede dar muchas bendiciones, pero la mayor bendición es Él, es Él, es Él, es Él, su presencia en tu vida. Nada de lo que Cristo te pueda dar va a ser más hermoso que su presencia en tu vida. Ningún tesoro, ninguna herencia se podrá comparar con la presencia de Dios en tu vida. Existía, había un señor que se llamaba Juan, que trabajaba en una construcción. Todos los días Juan, era un anciano, le daban de 2 a 4 de la tarde para comer, para almorzar. Juan agarraba de 2 a 3 para comer y de 3 a 4 para visitar el templo que estaba cerca de donde trabajaba. Juan llegaba, se arrodillaba frente al Santísimo y le decía: Jesús, aquí está Juan y he venido a reportarme contigo. Todos los días, todos los días, todos los días, todos los días. El sacerdote del templo se extrañó porque era un hombre anciano, descuidado, pobre, sucio, y pensó que podría ser un ladrón. Se acercó, lo saludó y le dijo: disculpe, ¿quién es usted? Don Juan le habló sobre quién era, dónde trabajaba y lo que hacía ahí. Y le dijo: padre, todos los días me dan 2 horas para comer, una la ocupo para almorzar y de 3 a 4 vengo a visitar a mi señor. Yo no sé mucho de oración, yo no sé estudiar, yo nunca supe leer, nunca tuve educación, estudios, pero yo todos los días a las 3 de la tarde llego, doblo mi rodilla y le digo: Jesús, aquí está Juan y he venido a reportarme contigo. Todos los días. El sacerdote le dijo: bienvenido, cuando usted quiera venir es bienvenido. Pasaron los días y don Juan no venía. Pasaron los días y don Juan no llegaba. El sacerdote se extrañó, fue a visitar y preguntar dónde don Juan trabajaba. Le dijeron: sí, lo conocemos, él estaba trabajando aquí, pero enfermó y ahorita está internado en tal hospital. El sacerdote fue para visitar a Juan para ver cómo se sentía, cómo estaba. Pero antes de entrar a la sala, antes de entrar a la habitación, el doctor le dijo: ¿viene usted a visitar a don Juan? Y en ese momento el doctor le dijo: tengo que darle 2 malas noticias. La primera es que don Juan tiene cáncer. Tiene cáncer en fase terminal, no le quedan muchos días. La segunda noticia es que nadie lo ha venido a visitar. No tiene esposa, no tiene hijos, no tiene familia. Se encuentra solo en el mundo. El sacerdote entró con una sonrisa, le dio un abrazo y le dijo: Juan, me han dicho que estás muy grave, muy enfermo, pero también me dijeron que te encuentras solo, y que nadie te ha venido a visitar. Y en ese momento Juan con una sonrisa le contestó al padre: ¿que me voy a morir? Lo sé. ¿Que no me quedan muchos días? También lo sé. ¿Que tengo cáncer? Es verdad. ¿Que estoy solo? Eso es mentira. No estoy solo, porque todos los días a las 3 de la tarde viene Jesús, se acomoda a la orilla de la cama del hospital, me agarra de las manos, me sonríe y me dice: Juan, soy Jesús y ahora soy yo quien viene a reportarse contigo. Un aplauso al Señor. ¿Sabes? Hay muchas veces en las cuales demandamos la presencia de Él en nuestras vidas, pero somos nosotros quienes lo abandonamos. Somos nosotros quien le damos la espalda. Somos nosotros quien lo volvemos a dejar solo en la cruz. Y Jesús sigue diciendo las mismas palabras: ¿no habéis podido estar una hora al menos conmigo? ¿No habéis podido estar una hora al menos conmigo? Si tú anhelas su presencia en tu vida, tienes que aprender a permanecer con Él cada día. Miren, hace años, cuando yo empezaba en este caminar de fe, de la oración, ya tiene rato, como 15 años, yo me acuerdo que donde trabajaba, el patrón donde estaba, todos los días jueves nos decía: ay, cierran porque yo ya me voy, ay, cierran porque yo ya me voy. Y yo me le quedaba viendo los jueves y decía: ¿dónde irá a ir con un pollo? Y una vez que agarro y que le digo: ¿y a dónde vas los jueves? Y que me dice: un día te voy a enseñar. Que agarra un jueves y que le digo: ¿qué? ¿Me vas a llevar, sí o no? Y me acuerdo que me dice: sí, vente, dile a los chamacos que cierren el negocio. Que agarro, que me voy. Y pues los hombres somos así, tú allá, yo acá, ya más el chiste sé que para dónde vamos, ¿no? Y me llevó a la hora santa de la catedral los días jueves. Me acuerdo que ese día llegó y me dijo: ay, siéntate, ahí nos vemos mañana. Y me dejó sentado en la hora santa. Y estaba expuesto el Santísimo a las 7 de la tarde. Y me acuerdo que se fue, y ahí me dejó botado literal. Y yo me acuerdo que yo veía la Eucaristía y yo no entendía nada. Yo no sabía nada de lo que el día de hoy sé. Hoy sí, hasta catecismo y cual. No sabía nada. Más muerto que una mula. Pero sentía la presencia de Dios en ese lugar. Y me acuerdo que en aquellos años, hace cerca de 15 años, yo le decía: no te conozco mucho, ni tampoco sé hacer mucha oración. No te quiero pedir bendiciones, no te quiero pedir nada. Solamente una cosa te quiero pedir: no permitas que me aparte nunca de ti. No permitas que me aparte nunca de ti. No permitas que me aparte nunca de ti. Eso es lo que quiero. Han pasado 15 años. Dios nos ha bendecido en muchas maneras: dones, carismas, puertas abiertas, ministerio, cosas que nunca pedí. Pero aunque han pasado cerca de 15 años, 16, mi oración frente al Santísimo sigue siendo la misma que cuando empecé. No permitas que me aparte de ti. No permitas que me aparte de ti. Me acuerdo en aquel tiempo, en aquel año, que estaba yo cerrando los ojos y le decía yo: Jesús, no permitas que me aleje de ti. Que mi humanidad, que mis pecados, que mi miseria me alejen de ti. Y cuando abrí los ojos, sentado junto a mi banca, en mi banca, la banca, estaba Cristo el Señor. Solamente dos veces he visto a Jesús, y esa es una de esas. Estaba Jesús sentado, con su brazo extendido y con una sonrisa mirándome, deleitándose en la oración que yo estaba haciendo. Y sabes, Faustina le dijo a Jesús: no quiero nada, porque lo único que quiero es a ti. Hoy muchas veces delante del Santísimo, yo agarro, voy y le digo: Señor, sé que soy un pecador, sé que soy tan débil, tan frágil, pero también sé que no puedo vivir sin ti. Te necesito en mi vida. Y muchas veces le digo al Señor: Señor, te conocí y me enamoré. Me enamoré y me volví loco de amor por ti. Me sedujiste y me dejé seducir. Y ahora no puedo ni quiero vivir sin ti. Y aunque soy un pecador, aunque soy una vasija frágil, aunque soy una vasija que se quiebra, que se rompe, aún con mi pecado, con mi pobreza, con mi miseria, quiero seguirte y quiero servirte. El mayor tesoro en mi vida eres tú, Señor. Eres tú, Señor. ¿Qué significa esto, hijo, hija de Dios? Significa que aunque estar en su presencia trae muchas bendiciones, la mayor bendición es Él. Es Él. Su presencia en tu vida. Termino con lo que dijo San Francisco. San Francisco de Asís dijo lo siguiente: el hombre debería temblar, el mundo debería vivir.
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2: El que logra la sabiduría y tiene el amor, lo tiene todo. ¿Qué más podríamos querer que ser sabios y amar y ser amados? Atiéndeme, pues, hijo mío, toma en serio mis palabras y vivirás largos años. Proverbios 4:10.
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queridos hermanos y hermanas, así como hemos escuchado la palabra de nuestro Dios, donde ya nos enseñó cómo llevar la vida en este mundo. Queridos hermanos, qué bonito es la palabra de nuestro Dios. Gracias por su fina sintonía, gracias por estar siempre sintonizando esta emisora. Saludos cordiales, es un gusto regresar nuevamente con ustedes, con nuestro programa Corazón Alegre. Hay que alegrarse en el Señor, hay que estar contento con nuestro Dios. Queridos hermanos, tenemos un espacio donde vamos a gozar, cantar y alabar su santo nombre de nuestro Señor Jesucristo con las lindas alabanzas que va a presentar nuestro programa Corazón Alegre. Saludos cordiales y sean bienvenidos en nuestro programa. Tenemos un espacio donde vamos a gozar. Si ustedes desean escuchar cantos por ahí, pueden comunicarse solicitando sus cantos en esta hora. Pues aquí estoy con ustedes para complacerles con sus cantos. Jóvenes y señoritas que nos escucha en esta hora, saludos cordiales y sean bienvenidos en nuestro programa Corazón Alegre.

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0: ¿Dónde están los locos?
1: Bien, queridos hermanos, es así como estamos gozando. Cantando con nuestro Dios, con estas bellas alabanzas, está presentando nuestro programa Corazón Alegre. Tener ese corazón alegre con el Señor. Queridos hermanos, vamos a seguir entonces alabando con estas alabanzas. Mientras tanto, esperamos de sus comunicaciones, saludos cordiales a cada uno de ustedes que nos escucha por parte de Tierra Caliente, parte de México, parte de Petén, a los hermanos que nos escucha por ahí. ¿Cómo se encuentran, queridos hermanos? Saludos cordiales que nos están escuchando en esta hora. Muchas bendiciones con toda la familia por parte de Tierra Fría. Ustedes también que nos están sintonizando, saludos y bendiciones. Parte de Huehuetenango, Santa Eulalia, parte de San Rafael la Independencia. Sabemos muy bien que tenemos oyentes por ahí también. Saludos y bendiciones a los hermanos que nos escucha desde la Unión Americana. ¿Qué tal, queridos hermanos? ¿Cómo se encuentran? Espero que todo bien con la familia. Si ustedes están con la familia por ahí, y así se encuentran sus familiares aquí en nuestro, aquí en Guatemala, pues saludos cordiales. Ustedes se encuentran en el trabajo con los compañeros por ahí. Mientras que hay trabajo, hay que echarles ganas. Son a las 9:47. Vamos a seguir escuchando más de estos temas de cantos. Hay que gozar, hay que alegrar con nuestro Dios.

Qué bonito cantar con esta linda alabanza. Alegrámonos en el Señor. Hay que gozar siempre a Él. Como nos dice el Salmo 66:1, canten a Dios con alegría, habitantes de toda la tierra. Canten himnos a su glorioso nombre. Cantar siempre a nuestro Dios es lo mejor, queridos hermanos, que llevamos delante de Él. Cuando nosotros estamos cantando, gozando, estamos orando dos veces, agradeciendo por la vida que Él nos regala diariamente con ustedes. Hay que estar feliz, hay que gozar delante de Él, hay que cantar, presentando estas lindas alabanzas con ustedes en esta hora. 5 minutos nos resta para que se puntualicen a las 10 de la mañana. Vamos a seguir escuchando más de estos cantos. 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

fuerte y confía, pues el tiempo de Dios es perfecto. Y lo que está destinado para ti llegará a tu vida en el momento exacto, así sea. Tener esa esperanza siempre en nuestro Dios, tener fe en Él, los mejores tiempos llegarán de tu vida, pero hay que tener esa fe en nuestro Dios, tener esa paciencia, saber esperar. Los mejores tiempos vienen. Queridos hermanos, Dios está siempre con nosotros. Dios prometió estar siempre y nunca nos abandona. Yo soy quien te manda que tengas valor y firmeza. No tengas miedo ni te desanimes, porque yo, tu Señor y Dios, estaré contigo donde quiera que vayas. José 1:9. Dios prometió estar siempre también con nosotros todo el día, todo el tiempo. Dios prometió estar con nosotros aunque pases por momentos difíciles, dificultades, problemas, discusión con la familia, muchas cosas en esta vida, pero no hay que olvidar, nunca olvides que Dios está con nosotros y nuestra ayuda y confianza en todo momento. Tu confianza en el Señor, hay que estar siempre confiando en Él y saber cómo confiar en Dios. Dios va a estar siempre con nosotros, prometió siempre estar y nunca nos va a abandonar. Queridos hermanos, saludos cordiales. Entonces, si ustedes ya se encuentran refaccionando con los compañeros, quizás allá en casita, en el trabajo, tomando un vasito de atol, una gaseosa, un licuado, pues buen provecho con todos los compañeros donde están descansando en esta hora. Son a las 10:13. 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

Queridos hermanos, me voy despidiendo con cada uno de ustedes en esta hora con nuestro programa Corazón Alegre, donde ya gozamos con nuestro Dios con estas alabanzas. Ya solo nos resta 10 minutos con otra alabanza más y vamos despidiendo con cada uno de ustedes. Que Dios me los bendiga, que pase un lindo día y siempre con cuidado en el trabajo. Y hay que tener siempre esa fe en nuestro Dios, Él obra en cada uno de nosotros, queridos hermanos. Aunque tus ojos no lo vean, aunque tu corazón no lo entienda, aunque el camino parezca largo, Dios nunca deja de cumplir sus propósitos. Muchas bendiciones, queridos hermanos, fue un gusto poder estar con ustedes en esta hora, acompañándoles con nuestros programas. Dios con ustedes. 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
2: Es bueno alabar al Señor y celebrar tu nombre, Dios Altísimo. 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

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Muy bien, mis queridos hermanos y hermanas, tengan cada uno de ustedes muy buenos días. En este momento, pues es así como damos inicio a otra programación más aquí en la cabina 1. Pues yo estaré acompañándolos una vez más en esta hora de la mañana, ya que ya son a las 10 de la mañana con 40 minutos. Lastimosamente la hora no nos espera y la hora avanza, pues es en este momento pues donde daremos inicio a otra programación más, donde escucharemos alabanzas en Ganjoban. También les deseo buen provecho para cada uno de ustedes. Si ya están refaccionando allá en casita o en el trabajo, pues buen provecho, mis queridos hermanos, pues ya que nuestro cuerpo necesita el alimento para poder pues tener energía cada día, ¿verdad? Es por eso que es buen provecho, mis queridos hermanos, y la bendición de Dios esté siempre con ustedes.
si en este momento ustedes quieren escuchar alguna alabanza, quieren pues acompañarnos en esta hora de la mañana, pueden solicitar su alabanza pues al número 3389-7030 o también en el 4841-4805. Y para los hermanos que se encuentren allá en los Estados Unidos, también pues pueden solicitar la alabanza que desean escuchar en esta hora de la mañana en el número telefónico que es 323-375-7627. También un saludo para ustedes, mis queridos hermanos que se encuentran allá lejos, pues bendición de Dios esté siempre con ustedes. Pues que la bendición de Dios esté siempre con cada uno de nosotros. Pues es así como pues empezamos nuestra programación y Dios me los bendiga a cada uno de ustedes. Pero como toda obra, vamos a encomendar nuestras vidas en las manos del Señor. En nombre del Padre, del Hijo y del Espíritu Santo, de vida, un solo Dios verdadero. Amén. Adiós, cachimamechños, muy buenos días. 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Amén. En nombre del Padre, del Hijo y del Espíritu Santo, de vida, un solo Dios verdadero. 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

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Muy bien, querida audiencia, es así pues como vamos finalizando nuestra programación, Bitnojonej by Dios, donde pues podemos escuchar alabanzas en Janjobal. Si Dios nos permite la vida, pues otro día regreso nuevamente con ustedes para llevar a cabo otra programación más, para así juntos exaltar el nombre del Señor. Es así pues como pues finalizamos esta bella programación, pero los invito también que sigan sintonizando Radio Carisma, ya que en breve momento pues daremos inicio a la oración del mediodía. Por eso Dios me lo bendiga a cada uno de ustedes, que la bendición del Señor los acompañe siempre.

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1: Pero dejarse guiar por el espíritu no significa someterse a la ley. Es fácil reconocer lo que proviene de la carne: libertad sexual, magia, odios, ira, violencias, celos, furores, ambiciones, divisiones, sectarismo, borracheras, orgías. Gálatas 5:18-19.

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En el nombre del Padre, del Hijo y del Espíritu Santo, de vida un solo Dios verdadero. Amén. 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

Amén, gloria a Dios. Más fuertes. Ese aplauso para Cristo Jesús, quien vive, hermanos. Y a su nombre. Y a su pueblo. Amén. Porque Jesús dijo: yo soy la vid verdadera. Así es que vamos a cantar la otra alabanza que dice así: la vid verdadera. Amén. A ver, ¿cuántos quieren cantar? Que levanten las manos. Ya se cansaron, casi todos ya no quieren cantar, ¿verdad? Nos vamos con esa alabanza que dice así. Amén.

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3: Cuando le preguntaron que cuál era el mandamiento más importante, Jesús dijo: amarás al Señor tu Dios con todo tu corazón y con toda tu alma y con toda tu mente. Este es el primero y grande mandamiento, y el segundo es semejante a este: amarás a tu prójimo como a ti mismo. Mateo 22:37-39. Al sustituir el odio y el resentimiento con amor y amabilidad, te sentirás más cerca de Dios y verás que hay más paz en tu vida.
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1: 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En el nombre del Padre, del Hijo y del Espíritu Santo, un solo Dios verdadero.

les damos la bienvenida a nuestro programa Saludos y Complacencia, donde estaremos escuchando alabanzas que van a estar solicitando en este programa, mis amados hermanos. Así que, si quieren gozar con una de las alabanzas que tenemos por acá, pueden comunicarse con nosotros. Nuestro número de teléfono 48414805. Nuestro número de WhatsApp 33897030. Si usted se encuentra en los Estados Unidos y desea comunicarse con nosotros, puede marcar nuestro número de teléfono. Nuestro número es el área 323-375-7627. Y bien, mis amados hermanos, vamos a escuchar. Vamos a escuchar esta primera alabanza. Mientras tanto, quedamos a la espera de su comunicación.

ser feliz en medio de la dificultad también es adoración. Queridos hermanos, muchos piensan que adorar a Dios es solamente cantar, orar o levantar manos en la iglesia. Y sí, todo eso es adoración. Pero hay otra forma de adorar a Dios que a veces olvidamos. Seguir viviendo con esperanza aún en medio de las dificultades. Cuando una persona sigue confiando aunque tenga problemas. Cuando sonríe aunque esté luchando por dentro. Cuando no pierde la fe aunque está en tiempos difíciles. También es adorar. También es

0: adoración a Dios. Es otra forma de mostrarle o de demostrar a Dios que sigamos confiando en Él. En medio de las luchas, de las batallas espirituales,
1: sin valor profundo para mi alma,
0: porque de esa manera estamos dando el poder a Dios para cambiar nuestra situación. Porque también de esa manera estamos diciendo al mundo: mi alegría no depende solamente de lo que pasa, depende de Dios. La felicidad que viene de Dios no es igual que la felicidad del mundo. Muchas veces la felicidad del mundo dura poco. Depende del dinero, de las circunstancias o de que todo salga bien. Pero la alegría que viene de Dios es diferente. Puede existir incluso en medio de las enfermedades, de las pruebas, en medio de las lágrimas. No porque ignoremos el dolor, sino porque sabemos que Dios sigue con nosotros. Así que mis amados hermanos, en esta hora de la tarde, que nada los impida a seguir confiando en Dios. El hecho de que quizás estamos pasando por medios de dificultades, que al parecer es imposible de salir, recuerden que seguimos, que creemos y tenemos un Dios, que para Él no hay nada imposible. Así que vamos a escuchar bonitas alabanzas en este programa. Mientras tanto, quedamos a la espera de su comunicación. Solicite cualquier alabanza que desee escuchar, con muchísimo gusto. Le vamos a estar complaciendo en este espacio.

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0: 3 de la tarde con 2 minutos.
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2: Perdona liberalmente. Cuando Jesús estuvo en la tierra, Pedro le preguntó: Señor, ¿cuántas veces perdonaré a mi hermano que peque contra mí? ¿Hasta siete? Jesús le dijo: No te digo que hasta siete, sino hasta 70 veces 7. Mateo 18:21-22. Cuando ofrecemos libremente el perdón a otros, podemos tener más paz y perdón en nuestra alma. Si sigues a Jesucristo y aplicas estas 5 lecciones que enseñó, tu vida será más feliz.
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1: Cubrimos con la preciosa sangre de Cristo en el nombre del Padre y del Hijo y del Espíritu Santo. Le damos un fuerte aplauso a Cristo que vive y reina por los siglos de los siglos, por los siglos de los siglos. Muy bien, familia, vamos a tomar asiento, vamos a tomar nuestro lugar para compartirte una excelente enseñanza, una hermosa prédica. Yo creo que es una de las prédicas que te puede transformar la vida, que puede transformar tu hogar. El tema se llama ¿cómo transformar mi hogar? ¿A quién no le gustaría tener un hogar bendecido, protegido, una familia que a pesar de los problemas salga adelante, que a pesar de las crisis no se derrote? ¿A quién le gustaría tener una familia bendecida? Levante la mano. ¿Hijos bendecidos? A todos, ¿verdad? Entonces, préstame atención en los siguientes minutos porque estoy seguro que esta palabra va a dar muchos frutos si no te distraes. Pero antes, quiero hacer un pequeño comentario. Cada vez que tú vayas a un lugar donde se enseñe palabra, donde se predique, tienes que traer una libreta para tomar nota. Porque está comprobado que lo que escuchamos después de 48 horas solamente retenemos el 5%. Hay personitas que se encuentran a la amiga y le dice: comadre, hace 8 días no fuiste al tema, estuvo buenísimo. Sí, comadre, ¿y de qué trató? No me acuerdo, pero mira qué bonito estuvo el tema. Todo por no tomar nota. Si tomamos nota, aprendemos el 40%. Donde se predica, donde se enseña palabra, tienes que traer tres cosas: Biblia, libreta, Biblia para escuchar la palabra de Dios, libreta para tomar nota y aprender, y ofrenda para honrar a Dios. Pero muchas veces venimos y no traemos ninguna de las tres. Dile al de junto, por eso estamos como estamos. Hoy vamos a hablar de las familias, de los hogares. ¿Y por qué será que hoy hay tanto divorcio? ¿Por qué será que hoy tú le preguntas a un joven: oye, ¿te haces casado? ¿Casado yo? No, para nada. Oye, ¿te gustaría el día de mañana formar una familia? No, tengo mi novia, tengo mi pareja, él en su casa y yo en la mía. Muchos no le apuestan al matrimonio, tal vez porque los que hemos estado, estamos casados, hemos dado mal ejemplo de ellos. Muchos no se quieren casar o hay muchas familias disfuncionales. Hoy vamos a aprender cómo sacar ese tipo de mentalidad y adecuarnos a la palabra de Dios. Mira, Jesús dijo: todo hombre que escucha mi palabra, que escucha mis palabras y las pone en práctica, es un hombre sensato que construyó su casa sobre la roca. Vinieron las lluvias, las tormentas, los torrentes y esta casa no se derrumbó. Pero el que escucha mi palabra y no la pone en práctica se parece a un insensato. ¿A un qué? Otras traducciones dicen imprudente. Insensato, imprudente. Aquel que escucha palabra pero no la pone en práctica. Vendrán las lluvias, las tormentas, los vientos, los torrentes y esa casa se va a derrumbar porque fue construida sobre arena. Ojo, la palabra Jesús está enseñando que va a haber familias que se vengan abajo, no porque no tengan la capacidad de construir un hogar, no por problemas económicos, no porque no tengan la capacidad intelectual o por incompatibilidad de caracteres, no por la monotonía, sino porque en esa familia no hubo palabra. ¿No hubo qué? Ojo, Jesús dice: si tú escuchas palabra, pero no la pones en práctica, Para Dios eres un insensato, un imprudente. Yo creo que ahí no quisieron ser tan agresivos porque yo creo que si un mexicano hubiera traducido la Biblia, hubiera puesto, a ver, repite conmigo, insensato, imprudente. Volte a ver a tu hermanito de al lado, por favor, y le vas a decir, no seas insensato, no seas imprudente. Ponte casco. Si escuchas palabra, si aprendes palabra, ya la tienes, pero no la pones en práctica, para Dios eres un insensato o un imprudente. Para nosotros es un... Ya nos vamos entendiendo. Pero esta persona sí escucha palabra, sí se interesa por aprender palabra, pero como no la pone en práctica, es imprudente, es insensato. ¿Qué será para Dios aquella persona que de plano no se interesa por la palabra? No se da tiempo para la palabra. No se congrega para aprender palabra. ¿Qué será? Si el que tiene palabra y no la practica es insensato o imprudente, el que de plano dice, yo no voy a las cosas de Dios porque no tengo tiempo. Yo no voy a las cosas de Dios porque tengo que ir al gym. Yo no voy a las cosas de Dios porque estoy ocupado. ¿Qué será para Dios esa personita? ¿Será peor que insensato, peor que imprudente? ¿Sí o no? Entonces, ¿debes interesarte por la palabra de Dios? ¿Sí o no? ¿Por qué? Porque Jesús dice, toda familia, sin importar posición económica, clase social, nacionalidad, van a venir tormentas, problemas, van a venir lluvias, crisis, enfermedades, dificultades, pero si no tienen palabra, esa familia está destinada al fracaso. Lo único que va a sacar adelante tu matrimonio va a ser la palabra de Dios. Lo único que va a hacer que tu hogar no se derrumbe, que tu familia no se desintegre, es la palabra de Dios. Amén. Cierto, el mundo nos da recomendaciones válidas. Por ejemplo, el mundo dice, educa a tus hijos, mételos a buenas escuelas para que el día de mañana tengan con qué salirse adelante. ¿Sí o no? Es lo que dice el mundo. ¿Es una recomendación válida? Sí, pero lo que va a mantener el día de mañana, cuando tú ya no estés y tus hijos se queden solos, lo que va a mantener a tus hijos va a ser la palabra de Dios. Hay recomendaciones para los matrimonios tales como, miren, ustedes que son novios, que son matrimonio, salgan una vez a la semana solos como novios para que no se pierda la llama del amor, para que siga habiendo esa comunicación. ¿Es una recomendación válida? Sí, pero no soluciona el problema de fondo. Lo que soluciona esa crisis y esa situación es la palabra de Dios. Amén. Entonces, dile a la personita de al lado, necesitas obligatoriamente palabra, por favor. Mira, Jesús dijo en Lucas 8:38, al salir Jesús de la sinagoga, entró en la

0: Desafortunadamente no crecí en un hogar, en una familia muy creyente, con mucha devoción en nuestra fe. Mi mamá tenía que trabajar para sacarme adelante. Yo viví solo con mi mamá hasta los 19 años. A los 19 años, mi mamá conoce una persona, una pareja y rehace su vida. Mi mamá se embarazó y nació mi hermana cuando yo tenía 20 años. De hecho, yo salía a pasear con mi hermana, a veces recién nacidita mi hermana, me la echaba yo en la carriola y salía yo al parque. Y todo el mundo que me veía me decía, ¿es tuya? Y yo les decía, no, yo virgen al matrimonio. No se rían, gente de poca fe. Iluminada mi madre por el Espíritu Santo, había domingos que me llevaba a misa, pero había domingos que no. Solamente había temporadas donde no faltábamos a misa, en festividades acudíamos al templo, acudíamos a la iglesia. Y yo fui creciendo con ese tipo de mentalidad de que Dios en el templo, si queremos pedirle algo a Dios, yo tenía que ir a la iglesia, invocarlo, decirle, Señor, cuídame, ayúdame en mis estudios, bendíceme, protégeme. Y cuando yo ponía un pie fuera del templo, para mí Dios se quedaba en el templo, en su casa, y yo me iba a la mía. Él en su casa y yo en la mía. Él no me molestaba ni yo lo molestaba. Yo tenía una mentalidad judaizante. En tiempos de Jesús, los judíos pensaban que Dios solamente estaba en el templo. Y si querían adorarle, darle ofrendas, sacrificios, tenía que ser en el templo. Sin embargo, en el texto bíblico que acabamos de leer, Jesús dice que de una sinagoga se fue a la casa de Simón Pedro. Una sinagoga viene siendo algo como una capilla, digamos, la iglesia. Jesús de la iglesia se va a la casa de Pedro, de Simón Pedro. De la iglesia a la casa. Di conmigo, de la iglesia a la casa. ¿Qué viene a implementar Jesús? Un nuevo estilo de vida espiritual. Ojo con lo que te acabo de decir. Un nuevo estilo de vida espiritual. Jesús en las casas hablaba la palabra de Dios. Predicaba el reino de Dios. En las casas oraba a Dios. En las casas hacía milagros. En las casas liberaba. En las casas sanaba. Jesús nos viene a enseñar que no solamente basta una espiritualidad de templo, es necesario que esa espiritualidad se traslade a las casas. Jesús se quiere manifestar, Jesús quiere entrar, Jesús quiere cohabitar en tu casa. ¿En dónde? No me lo dijiste convencida, ¿eh? ¿En dónde?
1: En mi casa.
0: En tu casa. Te pregunto, ¿Pedro era discípulo de Jesús, sí o no? Pedro acompañó a Jesús en la sinagoga, ¿sí o no? ¿Pero dónde se lo llevó después? ¿A su? El problema de muchos es que sí, vienen a la comunidad, pero se quedan con Jesús solamente aquí. No lo meten a sus casas. Lo peor es que a veces muchos sí, van a misa cada 8 días, profesan una fe en el templo, pero ese Jesús se queda en el templo y no te lo llevas a tu casa. Jesús quiere que te encuentres con Él en el templo, pero que lo metas a tu casa. ¿Pedro era discípulo de Jesús, sí o no?
1: Sí.
0: ¿Tú eres discípulo de Jesús, sí o no?
1: Sí.
0: ¿Y Jesús ya vive en tu casa o todavía no? ¿Jesús ya se manifiesta en tu casa o todavía no? Unos me dirán que ya, otros que todavía no. Si te dices discípulo de Jesús, Jesús tiene que vivir en tu casa, porque si no, no eres discípulo, a lo mucho un seguidor, y vendrán lluvias, tormentas, vientos, y tu casa se va a derrumbar, porque no está la presencia de ¿quién? De Jesús. Levanta tu mano derecha y di conmigo,
1: Señor Jesús,
0: yo te abro las puertas
1: de mi casa
0: para que te quedes con nosotros, y ni lluvia, ni tormenta, ni problema alguno, derrumbe mi casa, porque tú estás

0: con nosotros. Amén. Dale un fuerte aplauso al Señor. Primera de Reyes, capítulo 18, versículo 16, 17 y 18. Apenas vio a Elías, Ahab le dijo: ¿Así que eres tú el que trae la desgracia a Israel? Elías respondió: No soy yo el que traigo la desgracia a Israel, sino tú y la casa de tu padre, porque has abandonado al Señor y te has ido detrás de los Baales. Te pongo un poquito en contexto, familia. Ahab era el rey de Israel, reinó durante 22 años, pero se casó con una mujer mala, mala, mala como la carne de puerco. Esta mujer se llamaba Jezabel. Jezabel era pagana, creía en dioses falsos. Imagínate, Ahab, rey de Israel, tenía que creer en un solo Dios, en Yahvé, creador del cielo y de la tierra, pero por unirse en matrimonio con Jezabel, dejó de creer en el único Dios y se volvió idólatra. Ojo, esto nos enseña que no importa cuál sea tu posición, si tú te unes en yugo desigual, terminarás perdiendo tu fe. Jezabel era tan mala que hizo que todo el pueblo de Israel dejara de adorar a Dios y adorara al dios Baal. Y entonces tú ibas a la casa de uno de los israelitas y no tenían un altar a Yahvé, tenían un altar al dios Baal. Te ibas a la casa de tu comadre y había un altar ¿a qué dios? A Baal. Te ibas a la casa de tu vecina, la chismosa, y había un altar al dios ¿qué? Baal. En todo Israel no había altar a Dios, solamente altares a Baal. ¿Qué hizo Dios? Dios, que es un Dios celoso, se enoja y le dice al profeta Elías: di que durante 3 años no va a llover, se va a venir una sequía tremenda. Y durante 3 años en todo Israel no llovió. Tú sabes que en aquel tiempo la vida económica dependía de la agricultura y la agricultura del agua. No llovió, obviamente no había alimento, los animales se morían, no había trabajo, la gente no quería visitar Israel, no se bañaban todos los días, venían enfermedades, los niños se iban a dormir con el estómago vacío. Una cosa horrible. Ojo, la sequía es un fenómeno natural ocasionado por un acto espiritual: adorar a los dioses Baales. Los actos espirituales generan consecuencias materiales. Yo no sé si has prendido las noticias y dónde está habiendo mucha sequía en nuestro país. En el norte, ¿les falta el agua, sí o no? Apenas acaba de reunir el gabinete para ver cómo consiguen agua. Lo que no han prestado atención, donde protegía la vida desde el momento de la concepción y ahora permite el aborto libremente. Ahora se pueden casar personas con el mismo sexo. Fue uno de los primeros estados a nivel nacional. Ojo, los actos espirituales generan consecuencias materiales. El gobierno quiere solucionar un problema, pero no está viendo ese estado cómo se está comportando al quebrantar los mandamientos de Dios. Escrito está: si mi pueblo vuelve su rostro, me pide perdón, se arrepiente de sus obras, clama mi nombre, yo sanaré su tierra. Pero queremos lluvias abundantes, pero no queremos convertirnos. Y entonces, durante 3 años en todo Israel, no iba a llover. Y después, el profeta Elías se presenta delante del rey Ahab, y el rey Ahab le dice: tú eres el culpable de que en todo Israel no haya llovido. Y le dice: no es culpa mía, es culpa de tu idolatría, de que vas detrás del dios Baal. Te voy a proponer un reto: vamos a levantar altares a ver quién tiene al Dios verdadero. Tú le vas a levantar un altar al Dios Baal y yo un altar al Dios de Israel. Repite conmigo, levantar altares. Ponte de pie, por favor. Vas a buscar a tres personitas y para que le caiga la palabra, le vas a tomar por sus hombros, le vas a tomar por sus hombros y le vas a sacudir, así una buena sacudida. Y le vas a decir, tienes que levantar altar. ¿Sale? A tres personitas, a la cuenta de tres, te vas a voltear a darle su sacudida. Una, dos, tres. ¿Cuánta polilla nos dejaron en el salón? Luego barremos. Toma asiento, por favor. Después de esta sacudida, ¿ya entendiste qué tienes que levantar? Altares, tenemos que levantar altares, tienes que levantar un altar. ¿En qué consistió esto? El profeta le dice al rey Ahab, perdón, le dice, a ver, tú y tus 400 profetas del Dios Baal, los 450 van a poner leña, van a poner un cordero, y sin que se le prenda fuego, solamente tienen que invocar a Baal, y este sacrificio, este altar, tiene que arder. Si no arde ese altar, quiere decir que Baal es un dios falso. Y entonces, yo, el profeta Elías, voy a poner leña, voy a poner un cordero, voy a invocar a Dios, y si arde ese altar sin encenderle fuego, quiere decir que el Dios de Israel es verdadero. ¿Qué vamos a ganar o qué vamos a perder? Si encendía el altar de Baal, los 450 profetas iban a matar al profeta Elías. Pero si no encendía, el profeta Elías iba a matar a los 450 profetas de Baal. ¿Qué dices, rey Ahab? ¿Aceptas el reto, sí o no? Y dice la Biblia que aceptó el reto. Y entonces los 450 profetas de Baal pusieron leña, pusieron el cordero, empezaron desde la mañana a danzar, a alabar, a gritar, a suplicar a Baal que mandara fuego. Y no ardía. El profeta, mira, la Biblia lo dice, que se daba unas tremendas burladas de ellos. Hasta les decía, de seguro Baal se fue de vacaciones. Por eso no los atiende, por eso no los escucha. No, hombre, se los gozaba bonito. Después de mediodía, ellos se dieron por vencidos. Y entonces vino el profeta Elías, puso leña, puso el cordero y les dijo a los profetas de Baal, si quieren, échenle agua. Y los otros fueron por agua y le vaciaron en el sacrificio. Nada más una vez. Otra vez, échenle agua. Por segunda vez lo vuelven a rociar de agua. Una tercera. Lo mojaron tanto y entonces el profeta se para delante del altar y le dice, Dios de Abraham, Dios de Isaac y Dios de Jacob, escucha a tu siervo para que tu pueblo sepa que tú eres el único Dios vivo, el Dios de Israel. Y en ese momento desciende fuego del cielo y se enciende el altar. Y es el momento donde Elías tiene que eliminar a los 450 profetas. ¿Qué te estoy queriendo decir? Que en todo Israel hubo una sequía tremenda porque habían levantado altar a dioses falsos. El día que cada uno de nosotros empieza a levantar altar al único Dios vivo, va a haber fuego en nuestros hogares. Porque tal vez tú no estás pasando una sequía física, pero quizás en tu matrimonio sí hay una sequía. Ya no hay una buena comunicación en tu matrimonio. Ya nada más están por monotonía, por costumbre, peleando como perros y gatos. Tal vez donde hay una sequía es en tu economía. tapas una deuda, todavía no la terminas y ya surge otra. Tal vez donde hay una sequía es en tu salud. Todavía no te alivias de una enfermedad y ya te duele otra cosa. No te compones de algo y ya te duele otra cosa. Tal vez donde hay sequía es en la formación y educación de tus hijos. Andan en una etapa rebelde, no hacen caso, no te quieren obedecer, te contestan, te levanta la voz, te gritan y dices, ¿por qué? Estás atravesando por una sequía. Tal vez donde hay una sequía es aquí, en tu interior. Antes tenías muchos sueños, voy a hacer esto, voy a hacer aquello, voy a comprar, voy a invertir, vamos a construir, vamos a hacer ese terrenito. Y hoy no aspiras a nada. Caes en una depresión, en una monotonía, andas de un mal carácter, días ni siquiera te quieres levantar de la cama, no quieres hacer nada, te bañas porque de veras, pero no te dan ganas. Hay una depresión, una ansiedad, pasas noches sin dormir, hay una sequía espiritual. ¿No será que porque en tu hogar no se ha levantado verdaderamente un altar a Dios, al Dios vivo, al único que es y que siempre ha sido? ¿No será que lo que hace falta en tu hogar es levantar altar a Dios? Y tal vez tú me digas, pero en mi casa no hay un altar a Baal. Cierto, tal vez no tienes un altar a la muerte, que ninguno de nosotros lo tenga, porque si nos enteramos, vamos y sacamos ese altar y lo agarramos a palazos entre todos. ¿Amén? Amén. Tal vez no tienes un altar a la muerte. Ah, pero ¿qué tal esa televisión grandota que le pusiste su mueble para que se vea bonita? Tal vez ese es tu altar el día de hoy. Porque te puedes ver una serie que dilata dos temporadas de 20 capítulos cada una y no te da sueño. Ah, pero no eres capaz de hablar con Dios ni siquiera 15, 20 minutos. Voltea a ver a tu hermano y dile, esa sí era para ti. Ese es tu altar. ¿O qué tal el altar al celular? Mira, por aquí te despiertas, ni siquiera te has persinado y ya estás agarrando el cochino celular. Antes de la tecnología del celular te parabas y directo al baño. Antes de ir al baño, agarras el celular y te metes al baño con todo y celular. Comes y pones tu celular. No fuiste capaz de dar gracias a Dios por los alimentos, pero sí estás con el celular en la mano. Tal vez este es tu altar a Baal. Ah, en la noche dices, ay, me gustaría hacer oración, pero por aquí empiezo, me entra un sueño. Ah, pero no te entra sueño si agarras el celular y estás checando memes. Pasa media hora, una hora y no te da sueño, ¿verdad? Mañosa. Hay altares que estás levantando en tu hogar. ¿O qué tal el altar al alcohol, al vino? Ah, tienes tu cava, tu cantinita, tus botellas. ¡Cuidadito! Y alguien me agarra mi botella favorita. Se las ve conmigo. Ahí tienes tu altar. ¿Sí me voy explicando, familia? Vaya reconociendo cada uno de ustedes cuál es el altar que has levantado en tu hogar. Hoy en día se han levantado altares a la comodidad, a la ociosidad, al materialismo, a la pereza, a la vanidad, al dinero, al consumismo. son los altares que hay en tu hogar. Y luego te quejas, Dios, ¿por qué no veo las lluvias de bendiciones sobre mi hogar? Porque has levantado otros altares. Porque has levantado otros altares a dioses falsos y Dios es un Dios celoso. ¿Sabes por qué ardió el altar del profeta Elías? Porque el otro estaba apagado. Si Dios ve que en tu casa has levantado otros altares, el de él no va a arder, porque él es un Dios celoso. ¿Qué es lo que tienes que sacar de tu casa? ¿Qué es lo que tienes que sacar de tu familia, de tu matrimonio? Porque si tú no sacas esos altares, no puedes levantar altar a Dios. Amén. Voltea a ver al hermanito de al lado y dile, ya te descubrieron. Oye, Víctor, ¿y cómo levantar un altar? ¿Cómo levantar un altar? ¿Qué es lo que tengo que hacer? Tengo que quizás escombrar una mesa grande y poner una virgen grande, poner un San Juditas grande, una Biblia grande. No. Mira, yo conozco hermanitos que tienen San Juditas de 3 metros de altura. Tienen una cruz más grande que en la que murió nuestro Señor Jesús. Y una Biblia de este tamaño. Nunca rezan, nunca la leen. Ah, pero qué bonito altar. Eso se llama un altar material. La Biblia no está hablando de ese tipo de altares, sino de altares espirituales. Está muy bien tener un altar material, siempre y cuando levantes altar espiritual. Di conmigo, altar material, altar espiritual. Fíjate cómo tenemos que levantar altar espiritual. Mamá, por favor, porque esto va a transformar tu hogar. Deuteronomio 11, versículos 18 en adelante. Grábate estas palabras en lo más íntimo de tu corazón. Átenlas a sus manos como signo y sea una marca sobre su frente. Enséñalas a tus hijos. ¿A quién se las tienes que enseñar? ¿A quién se las tienes que enseñar? ¿Quién lo tiene que hacer? ¿Quién lo tiene que hacer? ¿El sacerdote? ¿La catequista? ¿El predicador? Lo tienes que hacer tú. ¿Quién lo tiene que hacer? Inculcándoles cuando estés en tu casa. ¿Cuando estés en dónde? ¿En dónde? ¿En dónde? Y cuando vayas de viaje, al acostarte y a levantarte, escríbelas en la puerta de tu casa y en sus postes. Así, mientras haya en el cielo tierra, durarán tus días y los de tus hijos en el suelo que el Señor juró dar a tus padres. Por favor, levante la mano todos los que tengan hijos, aunque no se parezca a ti. ¿Ok? Baja tu mano santa. Hoy se cree que ser buen papá es darle a tus hijos lo que tú no tuviste. Es vestirlos con ropa buena, mandarlos a buenos colegios, que tengan distracciones, que vayan a karate, que vayan a natación, que tengan actividades de esparcimiento. La Biblia dice, o mejor dicho, la Biblia no dice que tú eres un buen padre por darle educación y buenos colegios a tus hijos. La Biblia dice que tú eres un buen padre si les inculcas la palabra de Dios. Para Dios, eres un buen padre y una buena madre si les estás impartiendo palabra de Dios en tu casa. ¿En dónde? En tu casa. Y esto no lo tiene que hacer el predicador, no lo tienen que hacer los catequistas o el sacerdote, lo tienes que hacer ¿quién? ¿Quién? ¿Quién? La pregunta, ¿lo has hecho? ¿Lo estás haciendo? Mira, Deuteronomio nos está mostrando cuál es la voluntad de Él para tu vida. Que tú le inculques palabra de Dios a tus hijos. Mira, los que tienen hijos grandes no me van a dejar mentir. Los hijos crecen en un abrir y cerrar de ojos, ¿cierto o falso? Esa casa que un día tú la veías, juguetes por aquí, pañales, toallitas, y por más que la levantabas, no veías cuándo terminar. Más tardabas en recogerla que ellos en hacer un tiradero. Un día te levantas en la mañana y esa sala que estaba llena de juguetes va a estar vacía. Y ese comedor con el carrito, con la muñeca, ya no van a estar. Nos preocupamos de que nuestros hijos sean profesionistas, pero ¿de qué te sirve un licenciado, un arquitecto, un doctor, si el día de mañana ese arquitecto, ese doctor, está en peligro de condenación eterna porque en su corazón no tiene a Jesús y porque no tiene palabra de Dios? Esto te toca a ti. Mira, tu servidor, en la comunidad prestamos servicios 3 días. Miércoles se predica en esta asamblea. Lunes formamos a todos aquellos que quieren prestar un servicio para que crezcan más en su fe. Lunes de formación, miércoles de predicación y los viernes vamos de casa en casa compartiendo la palabra en familias, orando por los hogares, buscando cuidarnos los unos a los otros. Tu servidor sirve lunes, miércoles y viernes, pero para mí se me caería la cara de vergüenza que ando compartiendo palabra de Dios y en mi casa no la inculque. Yo no tendría derecho a predicar si primero no predico en mi casa. Mi primera tarea es mi esposa y son mis hijos. Nadie tiene derecho a predicar si antes en su casa no levanta altar a Dios. Amén. La pregunta es, ¿lo estás levantando tú? Y mira, nuestro Señor es tan maravilloso, Dios es tan maravilloso que nos anima a levantar altares. Déjame compartirte 4 promesas para todos aquellos que levanten altares. ¿Las quieres aprender, sí o no?
1: Sí.
0: Ok, mira lo que dice Deuteronomio 11:21. Así, mientras haya cielo sobre la tierra, durarán tus días y los de tus hijos en el suelo que el Señor juró dar a tus padres. ¡Wow! Lo primero que Dios ofrece a todo aquel que levante altar en su hogar es largura de días para ti y para tus hijos. ¿Quién quiere vivir muchos años? Levante la mano. Si ya está viejito, voltea a verlo y dile, urge que levantes altar. O sea, los que tienen 20, todavía me falta, ¿no? Pero si ya estás en el tercer o cuarto piso, Dios te hace una promesa. Si tú levantas altar, te promete largura de vida, pero no solamente para ti, sino también para tus hijos. Tú recordarás a esa abuelita y a ese abuelito que dijo, dices, ah, mi abuelita era de buena madera. Vivió 80, 85, 90 años, 95. ¿Te acuerdas de esos abuelitos? No, es que mi abuelita comía puras cosas sanas, sus quelites, sus frijolitos hervidos. Cierto, pero hay algo más profundo. Esa abuelita, tú la veías con el rosario en la mano. ¿Cierto o falso? Levantaba altar en su casa. Tú la veías con sus plantas hablando sola y decía, ay, mi abuelita cucurucu. Hablaba sola. ¿Sabes con quién estaba hablando? Con Dios. Esa abuelita, aunque le dolían las rodillas, no faltaba a misa. Y a ti que no te duele nada, hay que llevarte en grúa. Esa abuelita se sentaba en su cama y se ponía a orar. Se quedaba dormida haciendo oración. ¿Sabes por qué vivió muchos días? Porque levantaba altar en su hogar. ¿No será que Dios en su infinita misericordia te permitió llegar a escuchar esta palabra, porque quiere darte largura de días, no solamente para ti, sino también para tus hijos. Si tú levantas altar, si tú enseñas palabra de Dios en tu hogar y llegas a entrar la enfermedad, tú vienes delante del Señor y le dices: Señor, escrito está que el que levante altar, el que predique tu palabra a sus hijos, tú le vas a dar largura de vida. Por lo tanto, no puedes permitir que esta enfermedad atente contra la vida de mis hijos y de mi familia. Ordénale a esa enfermedad que se largue en tu nombre. Yo ya cumplí, te toca cumplir a ti. Y entonces Dios, que es fiel a tu palabra, a su palabra, te librará a ti y a tus hijos de toda enfermedad. Amén. Pero hay que levantar ¿qué? Altar. Dile al viejito de al lado: tienes que levantar altar. Segunda promesa, versículo 23. El Señor desposeerá delante de ti a todas esas naciones, así podrán conquistarlas, aunque sean más grandes y fuertes que ustedes. Este versículo nos está hablando de que tú vas a tener cosas muy grandes que enfrentar, retos muy grandes, adversarios muy grandes, pero el favor de Dios irá delante de ti. El favor de Dios te va a envolver sin importar cuán grande sea el reto, la dificultad. Vas a tener favor y benevolencia. No importa que tengas que pedir trabajo y haya 20 solicitudes, el favor de Dios va contigo, y a quien le van a dar el trabajo va a ser a ti, porque has levantado altar en tu hogar. Si tú pones un negocio, sacas tu mesita, vendes chicharrones y tu vecino envidioso de enfrente ve que estás vendiendo y saca también su venta de chicharrones, a quien le van a comprar va a ser a ti, porque el favor de Dios está contigo. Amén. ¿Sabes cuál es el problema? Que yo conozco a muchos que han levantado altar en su hogar, pero que son miedosos y que no toman esta promesa de Dios. Le piensan para emprender, le piensan para arrancar ese negocio. Estás ofendiendo con tu falta de fe a Dios. Si ya levantaste ese altar, en el nombre sea de Dios, pongo ese negocio, emprendo, porque el favor y la misericordia de Dios me envuelve, sin miedo al éxito. Amén. Amén. Tercera promesa, versículo 24. Todos los lugares donde pongas la planta de tus pies te pertenecerá, y estas serán tus fronteras, desde el desierto, el Líbano y el río Éufrates hasta el mar occidental. Voltea a ver a la persona que tienes a un lado y dile: dejarás de andar rentando y serás dueña de propiedades. Lo que está diciendo la palabra de Dios es que te va a entregar propiedades y bienes. Mira, una de las actividades a las cuales tu servidor se dedica es a los bienes raíces. A veces las personas nos ven servir y predicar y piensan que vivimos de esto. No, esto es un servicio. Jesús dijo: vayan y anuncien el evangelio y hagan que sean mis discípulos. Es un mandamiento. No es si quieres, no es si tienes ganas, no es si te nace. Tienes que hacerlo porque eres su discípulo. ¿Amén? Entonces, tengo que cumplir el mandamiento, pero también tengo una esposa que come muchos tacos, como muchos que conozco. Tengo 3 hijos que están pequeños y consumen que da miedo. Entonces, tu servidor tiene que buscar su sustento. Y una de mis actividades son los bienes raíces. Te voy a compartir cómo me hago de propiedades. Mira, por la misma ofrenda, para que veas que soy benevolente. Yo veo un terreno, una propiedad que me gusta. Voy con el vendedor y le digo: ¿cuánto cuesta? El vendedor me da el precio y hay ocasiones, aquí en confianza, que no me alcanza. a lo mucho tengo para lo que sería el enganche. Y le dijo, le digo al vendedor, ¿cuándo podemos ver la propiedad? Y el vendedor me da una fecha. Llega el día donde voy a ver la propiedad y lo que hago, por aquí yo piso el terreno, cito Deuteronomio 11. Señor, que todo lo que pise la planta de mis pies sea mío. Y me paro en una esquina y cito Deuteronomio 11. Me paro en los cuatro puntos cardinales de esa propiedad y se lo reclamo en promesa a Dios. ¿Sabes por qué? Porque tu servidor en casa levanta ¿qué?
1: Altares.
0: Le digo al vendedor, muchas gracias, yo le llamo. A veces dejo pasar días, suena mi teléfono y me dice, Víctor, quédate con la propiedad, ¿cuánto tienes? Y ahí me la vas pagando. ¿Sabes lo que hago en ese momento? Eres fiel, Señor, a tu palabra. Y la gente me tiene tanta confianza que me dice, no me firmes nada, yo creo en tu palabra. Y yo digo, ¿para qué crees? Y me dan la propiedad. Tal vez alguien de aquí diga, Víctor, ese rollo tuyo para ti, pero escrito está que el justo vive por su fe, camina en su fe y conforme tu fe te será hecho. Amén. Basta de que los hijos de Dios anden rentando. Basta que el delincuente, el empresario que roba, viva mejor que los hijos de Dios. Empieza a reclamar lo tuyo, empieza a levantar altares. Amén. Voltea a ver a la personita de al lado y dile, te voy a pedir el local de mi renta. Así que empieza a levantar altares. Porque no pagas la renta. ¿Me voy explicando, familia? ¿Estamos aprendiendo, sí o no? Versículo 25. Nadie podrá resistirles, porque el Señor su Dios sembrará el pánico y el temor en todo el territorio por donde ustedes pasen, como Él mismo lo ha prometido. ¡Wow! Nadie, nada podrá resistirte. ¿Qué quiere decir este versículo? Que habrá una protección, una cobertura espiritual para ti y toda tu familia. Podrán tirarte huevos, cochinadas, menjurjes en tu trabajo, en tu negocio, pero nada podrá hacerte daño. Hay personas que se nos acercan y nos dicen, oye, ¿puedes hacer oración por mí? Fíjate que tengo un dolor, fíjate que tengo pensamientos de muerte. Uno ora, pero una de las recomendaciones que les hace es, tienes que ponerte a orar en tu casa. Empieza a levantar altar en tu casa. Y muchos no lo hacen. Mira, se sienten mal y van con brujos. Les cobran para quitarles esa ansiedad, ese problema, esa depresión. Pero levantar altar en tu casa es gratis y no lo haces. Cuando el Señor te da una promesa de protección. ¿Amén? Amén. Oye, Víctor, ¿y solo con levantar altar en mi casa? Sí. Deuteronomio 11, escúchame muy bien, Deuteronomio 11 te va a funcionar si practicas Deuteronomio 12. ¿Te acuerdas de esa obra de Chespirito? ¿Cómo se llamaba? Puro viejito llega a esta comunidad. Chespirito tenía una obra de teatro que se llamaba, ¿cómo, Héctor? 11 y 12. Deuteronomio 11 te va a funcionar si practicas Deuteronomio 12. ¿Qué dice Deuteronomio 12, versículo 5? Irán buscarlo al lugar que él elija entre las tribus para construir morada en su nombre. Repite conmigo, a su templo. Una vez más, a su templo. Versículo 6. Solamente allí presentarán sus holocaustos y sacrificios, sus diezmos y sus ofrendas, y también las primicias de sus ganados y sus rebaños. Lo que le estaba diciendo Dios al pueblo de Israel, y te dice a ti, me dice a mí, es: yo quiero que cumplas Deuteronomio 11, que en tu casa levantes altares, y si lo haces, desato promesas para tu vida. Pero ojo, también quiero que te presentes en mi templo, y en mi templo me presentes ofrendas, holocaustos, diezmos y primicias. Ojo, fíjate el estilo de vida espiritual que Dios quiere para tu vida. Que en casa levantes altares, pero que los domingos vayas a la Santísima Eucaristía a presentar acción de gracias, ofrendas, diezmos y primicias. ¿Por qué? Porque cuando tú levantas altar en tu casa, hay unas promesas que Dios tiene para ti. Pero cuando vas el domingo a la Eucaristía, sellas esas promesas con tus ofrendas, con tus primicias. Pero el problema de muchos es que ni levantan altar en su casa, ni los domingos van a misa. Di conmigo: por eso estamos como estamos. Ahora dile al de junto: por eso estás como estás. ¿Sí te está dando tu jalón de orejas la palabra de Dios o no? ¿Y cómo le hago? Para ir cerrando, ¿cómo le hago para levantar altar? Vamos a entrar a la parte práctica. Número uno, tienes que levantarlo en tu
2: casa.
0: Ok, tiene que ser en tu casa. Tiene que ser quizás mínimo un día a la semana. Mínimo un día a la semana. Si se pudiera dos, tres días, excelente. ¿Cómo lo hace tu servidor? Ya te compartí mi itinerario de la semana. Yo sirvo lunes, miércoles y viernes. Por lo natural, yo solamente tengo libres martes y jueves. Martes y jueves levantamos altar mi familia y yo. Dos días a la semana. Son días señalados. Si ese día tú me hablas por teléfono y me dices: te invito una rachera, una copita de vino, un corte argentino, le digo a mi familia: ¿saben qué? Hoy no va a haber altar. Obvio, para que ustedes inviten algo, está en chino, entonces hay que aprovecharlo. Entonces levanto altar dos días a la semana. Tú tienes que señalar los días que vas a levantar altar. Inamovibles. ¿Quiénes tienen que participar? Mamá, papá e hijos. Más rénego, más inaccesible que nada. No importa, Chencha, empieza tú solita con los hijos. Y si no quieren los hijos ni el esposo, empieza tú. Lo importante es que empieces. Nosotros, mi familia, nos encerramos en la recámara de mis hijos, de mis hijas. Ahí tenemos los banquitos, nos sentamos y empezamos todos. ¿Cómo iniciamos? Iniciamos en el nombre del Padre y del Hijo y del Espíritu Santo. Continuamente ponemos un canto de alabanza o de adoración. Ojo, muchos de ustedes cuando llegaron a esta comunidad se sacaron de onda porque lo primero que hacemos es que ponemos cantos. Y tú empezabas a cantar como los ángeles. ¿Sabes por qué? No se te entendía nada. Pero nada más meneabas la boca para disimular. Eso me habla que en tu casa no ha habido altar, porque no has aprendido cantos de alabanza y de adoración. Antes de que tus hijos se llenen de música pagana, de reggaetón, llénalos de música de alabanza y de adoración. Ponemos un canto de alabanza y de adoración. Después empezamos a leer una cita bíblica. Leemos un pasaje bíblico, lo escuchamos todos, y después les digo a cada uno de ellos: tengo tres hijos y el de anoche cuatro. Eso, chingado. La lluvia me inspiró. Así somos los predicadores. Empiezo a decirle a Zenet: ¿qué entendiste de este pasaje bíblico? Y Asenet empieza a decir: Jocabet, ¿qué entendiste? ¿Qué entendiste? Él no entiende nada, pero él lo opina. Y cada uno empieza: Lupita, ¿qué entendiste? Fíjate que es un momento tan hermoso, porque es cuando los hijos se sienten escuchados. Ahí te empiezan a contar lo que les pasó con el amigo en la escuela, cuando fueron a la natación, cuando fueron a gimnasia, cuando salimos de viaje. Te empiezan a contar que tú dices: wow, me perdí de esto. Pero ahí lo empiezan a expresar. Terminado esto, yo recojo las opiniones, doy una explicación, a veces me baso de una historia, una metáfora, una parábola, un suceso, y terminamos con un momento de oración familiar. A veces agregamos una oración para cerrar, pero comúnmente cerramos con un momento de oración. ¿Cuánto nos lleva esto? 15, 20, 30 minutos. Pero ahí estamos levantando altar a Dios. ¿Amén? Amén. Te pongo el siguiente ejemplo. Vamos a pensar que yo llego mañana y ¿qué le toca hacer? Levantar altar. Y entonces le digo: familia, bueno, yo les digo: banda, vamos a la recámara de la... Todos se suben a la recámara de la... Se sientan en su banquito y les digo: vamos a ponernos de pie. Todos se ponen de pie para entonar un canto de adoración. Así que, como es la práctica, ustedes me van a acompañar y les invito a que se pongan de pie, por favor. ¿Y cómo les dije que iniciamos? Sí, pero a mis hijos les digo: lo van a hacer bien, con voz fuerte y no con la señal del zorro. A ver, vamos a decir: familia, en el nombre del Padre, del Hijo, del Espíritu Santo. Amén. Pero como estamos en familia, vas a voltear a ver al defunto y lo vas a persinar. Persinada, no cachetada. Muy bien. Después de la persinada, ¿qué hacemos? Un canto. Yo les digo así que vamos a invocar a Dios, vamos a cerrar nuestros ojos y vamos a entonar un pequeño canto. Inclinamos nuestra cabeza y vamos a alabar al Señor para que venga a esta casa, a esta familia.

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1: Perdona liberalmente. Cuando Jesús estuvo en la tierra, Pedro le preguntó: Señor, ¿cuántas veces perdonaré a mi hermano que peque contra mí? ¿Hasta siete? Jesús le dijo: No te digo que hasta siete, sino hasta 70 veces 7. Mateo 18:21-22. Cuando ofrecemos libremente el perdón a otros, podemos tener más paz y perdón en nuestra alma. Si sigues a Jesucristo y aplicas estas 5 lecciones que enseñó, tu vida será más feliz.
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momentos de avivamiento. Así que saludos y bendiciones. Esperemos sus reportes. Mientras tanto, les dejo con un canto de avivamiento que canta Luz de Cristo.

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Queridos hermanos, hermanas, así estamos gozando, alabando en esta hermosa tarde. Miro aquí que ya son las 4:43. Nos queda como unos 17 minutos para puntualizar las 5 de la tarde. Así que, amados hermanos, hay que gozar, alabar en este momento. Así que les dejo con otro canto de avivamiento aquí que canta Sagrada Familia.

0: queridos hermanos, hermanas. Mi vida es... El Espíritu Santo está con nosotros, el Espíritu Santo mueve dentro de nuestros corazones, cada uno de nosotros, queridos audiencias. Por eso, amados hermanos, nosotros estamos bien. Hay que agradecer a Dios por la vida, por tantas cosas que Dios nos está regalando en este mundo. Porque nosotros somos humanos, no podemos hacer nada, nada, sino que Dios está obrando sobre nosotros. Aprovechamos la vida cuando la vivimos para el Señor con corazones llenos de gratitud.
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0: Sí, amados hermanos, aprovechamos la vida, hay que disfrutar con el Señor, hay que glorificar.

Nosotros, amados hermanos, a veces nosotros, amados hermanos, cada quien tiene un propósito. Dios tiene para cada uno de nosotros. Vivamos en armonía con la voluntad de Dios. Así que, amados hermanos, hermanas, aprovechamos la vida cuando la vivimos para el Señor. Así que, queridos audiencias, hay que gozar, hay que alabar a nuestro Señor Jesucristo. Porque los que están bien, porque hay hermanos, hermanas hoy en día, están enfermos, hay problemas, tantas cosas que llegan en la vida. Pero ánimo, recuerden que Dios está con nosotros. Dios nunca nos abandona. Así que muchas gracias por su sintonía. Solo nos queda 8 minutos para puntualizar las 5 de la tarde. Sabemos que hoy es día viernes. En unos momentos va a llegar los hermanos ministros o también el programa El Sembrador. Así que siguen escuchando la radio, queridos hermanos, no cambien de sintonía. Que Dios me los bendiga y que pasen una excelente tarde y bendiciones.

0: 5 de la tarde en punto.
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1: Santiago capítulo 1 versículo 3. Así, cuando su confianza en Dios sea puesta a prueba, ustedes aprenderán a soportar con más fuerza las dificultades. Este maravilloso versículo nos enseña que cuando las presiones exteriores de la prueba se sienten sobre nosotros y somos colocados en los fuegos de la adversidad, la tragedia y el sufrimiento, la actitud de la fe debería ser creer que Dios ha permitido esas pruebas con un propósito y que Él tiene a la vista un objetivo elevado y noble, y podemos saber que Dios está actuando y produciendo algo en nuestras vidas. Dios nos somete a prueba para que nuestra fe crezca y sea fortalecida. Es a través de la prueba que Dios moldea nuestro carácter y temperamento. La prueba de nuestra fe produce paciencia, es decir, el fruto de pasar por dificultades y terminar victoriosos es que nuestra paciencia es fortalecida. En la medida que nuestra paciencia se incrementa, vamos a ser capaces de enfrentar mayores dificultades y seremos más aptos para realizar la obra de Dios.

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Muy buenas tardes, apreciables hermanos, que el Señor los bendiga grandemente. Hoy, nuevamente, pues damos inicio a nuestro programa El Sembrador, sembrando en buena tierra. Ese es nuestro lema, ese es nuestro objetivo, ese es nuestro principal razón, hermanos, por qué nosotros continuamos con nuestro programa. Anteriormente, pues gracias a Dios, hemos culminado con una fase de nuestro programa y hoy nuevamente iniciamos con la segunda fase de este programa, que primeramente Dios, pues va para un buen tiempo. Entonces, hermanos, bienvenidos. Aquí nuevamente les saluda su apreciable amigo y hermano en Cristo Jesús, su hermano Otto. Así que, pues, bienvenidos a cada uno de ustedes, los que nos están sintonizando, quizás ya saliendo del trabajo, en el negocio, o en los diferentes lugares, o diferentes oficios, diferentes trabajos, diferentes qué hacer, ¿verdad, hermanos? Pero ahí está nuestra radio, nuestro celular, con los auriculares puestos en los oídos, en las orejas, ¿verdad, hermanos? Para escuchar ahora este programa que va dirigido para cada uno de ustedes. El propósito, el objetivo que nosotros tenemos para ustedes, hermanos, es que al finalizar cada tema, al finalizar este programa, pues queremos que Dios haga un pacto, Dios haga un milagro, Dios haga en usted un cambio total en su corazón, en su pensamiento, o que también a través de este programa, pues usted tenga claro, usted tenga seguridad de que nuestro Señor Jesucristo nos ama. Él, pues, nos creó, ¿verdad?, con ese amor sincero, ese amor puro, que el Señor, pues, también, a pesar de que Él nos hizo con todo su corazón, con todo su amor, con toda esa sinceridad, con toda ese amor en nosotros, pues también Él tiene un propósito para cada uno de nosotros, hermanos. Así que bienvenidos a cada uno de ustedes, pues damos inicio, no sin antes, pues le vamos a pedirle a nuestro Padre Celestial que hoy en esta tarde, pues Él pueda dirigir el programa, que a través de su Espíritu Él pueda guiarnos, Él pueda hablar a través de este instrumento que es mi persona, que Él pueda hablar hacia ustedes también, hermanos, porque a veces hay momentos de confusión, a veces, hermanos, hay momentos en donde nosotros entramos en muchas dudas, entramos en muchas confusiones. ¿Por qué vine a este mundo? ¿Por qué estoy acá? ¿Por qué existo? ¿O por qué? ¿Qué propósito tengo en este mundo? ¿Cuál es la intención o cuál es el deseo de Dios sobre mi vida que me ha permitido estar? Hay muchas, muchas interrogancias, hermanos, que a veces nosotros día con día nos hacemos, hermanos. Pero vamos a pedirle al Señor para que Él, pues, nos oriente, que Él pueda guiarnos y, sobre todo, sacarnos de esa duda, ¿verdad, hermanos? ¿Cuál es el propósito y por qué Dios nos creó para que podamos vivir en este mundo, en este planeta, ¿verdad, hermanos? Porque hay un propósito en el Señor. Así que le damos gracias al Señor y vamos a honrarlo en este momento diciendo en el nombre del Padre, del Hijo y del Espíritu Santo, un solo Dios verdadero. Amén. Oh, amado Padre Santo, bendito Señor, muy buenas tardes, papá. Hoy en esta hermosa tarde, amado Señor, queremos, Padre mío, darte gracias, honrarte, mi Señor, agradecerte, Señor bendito, Padre Celestial, porque nos has permitido hasta esta hora, Señor, vida y salud, Señor amado. Muchas gracias, papito lindo. Gracias, Señor,
por tu amor. Gracias, Señor, porque tú tienes un propósito en nosotros, Padre, el cual hoy en esta tarde, amado Padre, queremos que tú nos enseñes, papito lindo, como lo hizo tu Hijo amado, nuestro Señor Jesucristo, porque tú le enviaste con un propósito a este mundo, Señor. ¿Y cuál fue el propósito, Padre Santo? Llevar a conocer tu palabra, Señor, llegar a que nosotros, Padre Santo, nos demos cuenta de tu poder, de tu maravilloso amor que tienes sobre cada uno de nosotros, amado Padre. Por eso, Señor amado, amado bendito Dios, guíanos hoy en esta tarde, Padre Santo, para llegar a conocer cuál es el propósito, Padre, que tú tienes sobre cada uno de nosotros, amado Señor, que cuál es, Padre Santo, el deseo tuyo en nosotros, Padre. No nada más, Padre Santo, tenemos salud. No nada más, Padre mío, tenemos vida, sino que, Padre Santo, porque hay una intención en nosotros, Padre, hay un propósito, hay un objetivo en nosotros, Padre. Enséñanos, Señor, cuál es, papito mío. Hoy en esta tarde, amado Señor, Padre Santo, te damos gracias, Señor. Señor bendito, Padre mío, también, Señor, Padre Santo, yo quiero, Señor, pedirte, Padre mío, sobre todo, Padre, tu misericordia. Pedirte, mi Señor amado, tu bondad, tu piedad sobre mi vida, Señor. Amado Padre Santo, en donde, Señor, por momentos, Padre, quizás, Señor, hay momentos donde te ofendo, Señor. Hay momentos, Padre mío, donde, Señor amado, te ofendo con mis palabras. Te ofrendo, Padre Santo, rechazando a mi prójimo. Te ofrendo, Señor bendito, Padre Santo, aquel que necesitaba una ayuda y no lo hice, Señor amado. Te ofendo, amado Padre, en donde tú haces un llamado a mi corazón, pero te ignoro. Te ofendo, Señor amado, cuando, Padre Santo, escucho tu palabra, pero, Señor, no lo pongo en práctica, no lo llevo a mi corazón. Bendito Dios, te pido, Padre mío, que tengas piedad, misericordia de mí, amado Padre, que a través de tu Espíritu, Padre mío, tú puedas transformar mi corazón, mi pensamiento, Señor amado. También al hermano y hermana que nos está escuchando hoy en esta tarde, Padre mío, que a través de tu gracia y de tu Espíritu, Padre, tú puedas, Señor, ablandar esos corazones, Padre. Tú puedas, Señor amado, hoy en esta tarde, Señor, que puedan llegar a conocer el propósito de su vida, de su salud, porque están en este mundo, Señor. No es para venir a trabajar, a dedicarnos toda la vida al trabajo. No es, Padre Santo, por la vida, las cosas materiales. No, Señor amado, sino porque es por tu amor, es por tu honra, por tu gloria, Señor bendito, porque somos tus hijos, porque a ti pertenecemos, Padre Santo. Ayúdanos, Señor, y ten piedad de nosotros, bendito Señor y amado Padre Todopoderoso, en el nombre de tu Hijo amado, en la unidad del Espíritu Santo, Señor, nos ponemos en tus manos y dirige este programa, Padre mío, esta hora, este momento, Señor, donde vamos a impartir, Padre Santo, de tu palabra. Gracias, Señor. Gracias, Padre. Gracias, Hijo. Gracias, Espíritu Santo. Bendito Señor amado. Un solo Dios verdadero. Amén y amén. Muy bien, hermanos. Muy buenas tardes a cada uno de ustedes. Pues les doy la cordial bienvenida. Ya en este momento, pues, damos inicio a nuestro programa. El tema de hoy, hermanos, es Dios nos creó, o sea, Dios nos hizo, Dios nos, a través del Espíritu Santo, Él bendijo a nuestros padres para que ellos puedan procrearnos, y a través de ese amor de nuestros padres terrenales, estamos nosotros, porque por el amor y la gracia del Señor, Él nos ha permitido la vida, la salud, Él nos ha creado con amor, con toda alegría, con toda sinceridad. Nuestro Padre Santo nos ha creado. Y sobre todo,
aparte de que Él nos hizo, aparte de que Él nos creó, aparte de que a través del Espíritu Santo el Señor obró en papá y mamá, venimos nosotros a este mundo, pero no solo nada más, el Señor nos hizo y nos dejó ahí, ya venimos, ya estamos acá en este mundo, ahora pues ahí miramos cómo lo arreglamos, ahí que nuestros papás nos cuiden y ahí quedó todo. No, hermanos, no es así la intención, no es así el amor del Señor. El amor del Señor es con un propósito, hermanos, un propósito muy grande en cada uno de nosotros, diferente trabajo quizás, diferente forma de vivir, quizás diferente forma de hacer las cosas, pero es un solo propósito para cada uno de sus hijos, para cada uno de los que nosotros tenemos vida y salud, ¿verdad? Hay un propósito general. ¿Y cuál es? ¿Qué es el propósito del Señor? ¿Cuál es lo que el Señor quiere para cada uno de nosotros cuando Él nos hizo con amor y un propósito, hermanos? Uno de los propósitos es que el Señor nos ha creado con ese amor y un propósito. Uno de los propósitos es conocer a Dios. No es nada más

de su madre, dice su palabra. O sea que el Señor ya tenía, ya sabía el propósito, el plan en cada uno de nosotros. ¿Ya? Pero a veces nosotros, tal vez por muchas situaciones de nuestra vida, nos ponemos a dudar, nos ponemos a vivir en confusión. Pero uno de los propósitos para cada uno de nosotros, hermanos, es conocer a Dios. Fuimos creados para tener una relación personal con Él y disfrutar de su amor. Fuimos creados con amor para tener una relación personal íntima con Él. Usted, hermano, dirá, pero hermano Otto, ¿cómo? A través de la oración, hermanos. Una comunicación directa con Él es a través de la oración. Si tú hablas con Dios, las cosas cambiarán. Orando. Miren, hermanos, si tú hablas con Dios, las cosas cambiarán. ¿Cómo, hermanos? A través de la oración. A través de la oración usted va a conocer el amor del Señor, su carisma, su fidelidad, su transparencia de amor, la confianza, hermanos. A través de cómo de la oración vamos a conocer a Dios. Fuimos creados para ver su obra. Fuimos creados para ver lo que Él ha hecho. ¿Qué ha hecho, hermanos? Miremos a nuestro alrededor. Todo cuanto existe en este planeta, desde lo más mínimo, más pequeño, es del Señor. Fue creado por Él para que usted se dé cuenta del poder que tiene Él, hermanos. ¿Y cuál es el propósito ahora? Conocerlo. ¿Cómo? A través de su poder, a través de su obra, a través de su bendición, de su milagro, de su ayuda, a través de todo lo que ha hecho a Él en nuestro alrededor. Desde lo más pequeño, desde la planta más pequeña, desde el insecto más pequeño, de lo que ya no alcanza a ver nuestros ojos, nuestras células, de lo que ya no alcanza a ver nuestros ojos, todo es creado por el Señor. Todo está hecho con amor, todo está hecho en orden, porque el Señor, el propósito de Él, quiere que te des cuenta de lo que ha Él hecho por ti. Entonces tienes que conocerlo, tener una intimidad con Él, una relación con Él a través de la oración. ¿Sí? A veces, hermanos, platicamos con personas también. A veces tenemos una comunicación con personas que tienen dudas, que no saben por qué están en este mundo. Hay hermanos con los que a veces nosotros tenemos una plática. Y también hay veces, porque ellos no tienen clara el propósito de su vida, también quieren que los demás hermanos no quieren que tengan el mismo, quieren que tengan lo mismo, las mismas dudas. Hay muchos hermanos se preguntan, ¿por qué existo? ¿Para qué nací? Si mi vida tiene algún sentido, ¿por qué estoy en este mundo? ¿A qué vine? ¿Qué vine a hacer? Este mundo es maravilloso, hermanos. Lo único que el Señor quiere es que uno tenga ese amor, esa intimidad, esa plática con Él. Es lo único que Él quiere, que hablemos con Él. Que hoy, por ejemplo, hermanos, hoy en esta tarde fuimos al trabajo. Ya por la noche llegamos cansados, hermanos, poner nuestra rodilla y decirle, Señor, hoy hice esto, hice lo otro,
Gracias, Padre.

Padre, por mi cosecha. Gracias, Señor, por mi siembra. Hoy fui a ver mi siembra, Señor amado. Está creciendo, Padre Santo. Mañana, Señor, voy a ir a abonar. Gracias, Padre, porque tienes este propósito en mí. Gracias, Señor. Ese es lo que el Señor quiere en cada uno de nosotros, que seamos agradecidos por la vida, por la salud en las mañanas cuando usted se levanta. Mire usted al cielo y diga: Señor, gracias porque me has dado vida, porque me has dado salud. Padre, estoy de pie. Gracias, papito lindo. Tal vez en las mañanas, Señor, tal vez, papito, hay momentos donde se me olvida darte gracias, pero usted debe de tener en mente al Señor ahí, que tiene que agradecerle en todo momento. Ese es el propósito, hermanos, conocer al Señor por el amor que derrama en nosotros. Por ese cariño que Él tiene en cada uno de nosotros. ¿Y cuál es el propósito? Honrarlo, conocerlo en intimidad, en oración. Disfrutar de este amor que Él nos regala día con día, hermanos. Pero a veces, hermanos, por las deudas, por los problemas que día con día enfrentamos, hermanos, se nos olvida cuál fue el propósito. Hoy quizás usted en esta tarde está escuchando que el propósito del Señor es que yo le voy a honrar, voy a conocerlo, voy a darle gracias por su amor. Pero quizás más tarde o mañana se le va a olvidar y ya viene la deuda en la mente. Ya vienen los problemas encima de uno, hermanos. Ya vienen las dificultades encima, hermanos. Pero el Señor, claro, lo ha dicho en su palabra: no teman, porque yo estoy con ustedes. Donde quiera que ustedes vayan, yo ahí estaré. Miren cuál grande es el amor del Señor que tiene en nosotros. Aparte de que ya le dio vida y salud, todavía Él ahí sigue con nosotros. Para no desesperarnos, hermanos. Entonces, ¿por qué existe? Porque el Señor, a través de su obra, de su poder, porque Él, desde que Él hizo a Adán, Él prometió dar vida. Él prometió a través, dijo su palabra y se ha cumplido: reproduzcanse y llenen este mundo, dijo el Señor. Miren el amor del Señor desde tantos tiempos atrás ha venido su amor, cuando Él, a través de sus manos de poder, creó a Adán. En donde hizo dormir a Adán y hizo sacar a Eva a través de una costilla de Adán. Para que Adán no estuviera solo, hizo a Eva. Miren qué compasión, qué amor del Señor. ¿Y cuál era el propósito del Señor sobre ellos dos? Que vivieran, que disfrutaran de todo lo que estaba ahí. Y ese propósito sigue, hermanos. Él nos ha creado con amor hasta ahora en estos tiempos. Nos ha cuidado con amor. Nos ha protegido con amor. Nos mantiene de su mano con amor. Porque somos su creación. Somos su poder perfecto en nosotros. Entonces, hermanos, ahora, ¿cuál es el propósito? Entonces, honrarlo, servirle. Por eso nosotros existimos. Ahora usted dirá también: ¿por qué nací? Porque el Señor decidió unir a papá y a mamá. Porque papá y mamá, cuando eran jóvenes, se conocieron, se enamoraron, se casaron. Por eso usted nació, gracias a papá y a mamá, porque el Señor puso su amor en ellos. Y la vida sigue, la vida continúa así.
Usted es papá ahora, también usted es mamá, conoció a su esposo, ahora han procreado, han tenido sus hijos. ¿Cuál es el propósito? El propósito, hermanos, es de que toda la familia honre al Señor, clame al Señor y le den gracias y honra y gloria al Señor. Ahora, otra pregunta, usted dirá, ¿mi vida tiene algún sentido? Hermanos, pónganse a pensar, si no tuviera sentido nuestra vida, ¿qué estamos haciendo acá? Por el amor del Señor, es que por eso nuestra vida tiene sentido. Usted nunca piense, no, es que no sirvo para nada. Es que a veces me dicen que soy un tonto, a veces me dicen que para qué vine, mejor no hubiera venido a este mundo. Todo no tiene sentido mi vida. No, hermanos. Por eso la palabra del Señor dice, confía en mí y no en el hombre, dice el Señor. Porque muchas personas lo van a desanimar, muchas personas lo van a intimidar. Pero no, hermanos, usted tiene su vida, tiene sentido para qué? Para, mire, disfrutar de este aire puro, disfrutar de la naturaleza. Coma, siéntese, disfrute su comida, conviva con su familia en armonía, en paz, haciendo las cosas correctas, lo que a Dios le agrada. Ese es el sentido. Ese es el propósito del Señor en nuestra vida. No hay otro propósito. ¿Cómo honrarlo? Servirle, buscarlo, escuchar su palabra, hacer lo que Él nos dice. Pero a veces nosotros, hermanos, por hacerle caso a las cosas negativas que se nos presenta, ¿qué pasa? Nos olvidamos del amor. ¿Por qué fuimos creados? ¿Por qué? ¿Cuál es el propósito? ¿Sí? A veces, hermanos, también nos enseñan a vivir de otra manera, hermanos, enfocados más en el dinero. Ese no es el propósito del Señor. A vivir en las cosas del mundo, el dinero. Vivir esclavizados en el trabajo. O ser famosos. Eso no es el propósito del Señor, hermanos. El propósito del Señor es que usted, aún en su pobreza, aún en su riqueza, aún cuando usted tenga su comidita ahí, aunque sea tortilla con sal, pero lo que quiere el Señor es que usted le dé honra y gloria al Señor. Lo único que quiere el Señor es que usted sea humilde, usted sea sencillo, que viva bajo el poder del Señor, que usted viva bajo el amor del Señor. Eso es todo. ¿Sí? Por eso, hermanos, no se aferre. Ah, es que yo trabajo y nunca tengo dinero. Pero, hermanos, pero dele gracias al Señor, tiene vida, tiene salud. Si no tiene hoy, el Señor lo va a bendecir mañana, le va a dar su dinerito. Poco a poco va a ir saliendo adelante. Pero todo en las manos del Señor. Todo Dios es primero. A veces también somos esclavos del trabajo. Estamos en el trabajo todo el santo día. Y después, hermanos,
vienen nuestros centavos, no utilizamos el dinero, nuestro salario en buenas cosas, en buena forma. ¿Cómo va a haber abundancia? ¿Cómo va a haber el amor del Señor ahí si todo su dinero lo utiliza para otras cosas que no son del Señor? Tal vez no ofrenda, tal vez no le da nada al Señor. Entonces, ¿cómo va a haber ahí bendición? ¿Cómo va a haber amor ahí? Por eso a veces nosotros, hermanos, nos confundimos y pensamos que nuestra vida no tiene sentido. A veces los problemas también, hermanos, nos perjudican. Los problemas están ahí, las deudas están ahí, hermanos. Pero clame al Señor, el Señor va a hacer grandes cosas en su vida. El Señor le va a mostrar el poder que Él tiene y ahí se va a dar cuenta usted. Pero tiene que confiar en el Señor. Ese es el propósito, confiar en Él. Por eso dice el Señor, pon tus cargas pesadas sobre mí y yo las haré livianas, dice el Señor. A veces, hermanos, también confundimos el propósito. A veces nosotros, tal vez en algunas ocasiones, nos confundimos, hermanos, porque en la televisión, ahí, hermanos, hay cosas que confunden, hay cosas que lo hacen entrar en duda, hermanos, porque ahora los científicos, ellos piensan que la vida es casualidad, piensan que la vida fue hecha así por nomás, piensan que hay vida porque dicen ellos que dos piedras chocaron en el universo y ahí se quedaron y se fueron pegando otras piedras y ahí fue donde se fue creando el universo, el planeta Tierra, dicen ellos, hermanos. Dicen los científicos que nosotros fuimos creados a través del mono, dicen ellos. Hermanos, miren hasta dónde ellos nos hacen, le hacen confundir al pueblo del Señor. Pero no se confunda, hermanos, esos son cosas que el enemigo pone para que usted deje de confiar en el Señor, para que usted deje de creer en el amor de Él. Pero no, hermanos, no es así. El Señor nos habla en Génesis, que es el comienzo de la vida, es el comienzo de todo en Génesis. Ahí nos habla claro de su palabra, cómo fuimos creados, qué fue lo primero que Él hizo, hermanos. Por eso no hay que confundirnos, hermanos. El Señor nos ama, el Señor tiene un propósito en nosotros. También en Jeremías 31:3 dice, con amor eterno te he amado, por eso te sigo mostrando mi fidelidad. Mire, con amor eterno, infinito, Él nos ha creado, Él ha dejado en nosotros un propósito, ¿sí? Así que, hermanos, Dios nos creó con un propósito. Como le dije hace ratitos, conocer a Dios otro propósito es pertenecer a una familia. Dios desea que nos integremos a su comunidad, sea la iglesia, para amarnos y servirnos mutuamente. Ese es uno de los otros propósitos que el Señor tiene en nosotros, por eso fuimos creados con amor, que pertenezcamos a la iglesia, que busquemos al Señor, que sirvamos al Señor. Ese es otro de los propósitos fundamentales para que usted fortalezca más su fe, para que usted tenga más confianza en el Señor.
para que permanezca siempre en su amor, en sus manos. Como lo dice en Efesios 2:10, porque somos hechura suya, creados en Cristo Jesús para hacer buenas obras, las cuales Dios preparó de antemano para que anduviéramos en ellas. Es lo que yo les estaba diciendo hace rato, hermanos. Dios preparó de antemano, o sea, antes de todo, Dios ya tenía preparado para nosotros el propósito, que es a través de nuestro Señor Jesucristo, para que nosotros podamos disfrutar de este mundo, pero haciendo las cosas bien, haciendo cosas sanas, cosas que le agradan al Señor. A veces nosotros como, yo tengo vida, gracias a Dios tengo vida, ahora puedo hacer lo que quiera. No, hermanos, no es así. Sino usted va a hacer lo que el Señor quiere que usted haga. ¿Sí? Disfrute su vida. ¿Cómo? Sirviendo al Señor. ¿Sí? Mire nuestro Señor Jesucristo. ¿Cuál era el propósito de nuestro Padre Santo? Por eso envió a su único Hijo. ¿Cuál era? Llevarla a que conozcamos la palabra de Dios, decía nuestro Señor Jesucristo. La palabra de mi Padre, decía Él. ¿Cómo? Sanando enfermos, dándole vista a los ciegos, quitándole las enfermedades de la lepra a muchas personas. Revivió que estaban muertos. Miren, ¿para qué? ¿Cuál era el propósito que Jesucristo trajo a este mundo? Dar a conocer la palabra del Señor, dar a conocer su obra, su poder. Por eso, hermanos, nosotros tenemos que darnos cuenta, abrir nuestro corazón y decir, el Señor me ama, el Señor me creó para que yo lo sirva, para que yo crea en Él, confíe en Él, para que yo lo busque, para que yo escuche su palabra. Por eso el Señor me hizo, por eso el Señor me creó con amor, porque el propósito de Él es que yo le sirva, que abra mi corazón para que Él pueda morar en mí. Para que yo pueda hacer las cosas bien como Él quiere. Otro de los propósitos, hermanos, es ser como Jesús. El propósito es que nuestro carácter sea transformado para reflejar sus virtudes y valores. Ser como Jesús. Transformar nuestro carácter. Imitar a nuestro Señor Jesucristo. Pero a veces nosotros, hermanos, a veces hacemos lo contrario. Pero eso no es el propósito del Señor. Es que Él me hizo algo, yo también. No, hermanos. El Señor no quiere eso en nosotros. El Señor nos enseña a ser humildes, ser sencillos, no cobrar venganza ni nada, ni hacer cosas malas, sino que el propósito del Señor es imitar a nuestro Señor Jesucristo, como Él fue, como nuestro Señor Jesucristo dijo: yo vine a este mundo a servir, no a ser servido, dice Él. ¿Qué no hizo Él? Comió con cobradores de impuestos. Protegió a una mujer que estaba en pecado. Miren, pero en cambio nosotros, hermanos, a veces hacemos lo contrario.
Y ese no es el propósito del Señor. No es eso lo que Él quiere. Otro de los propósitos es caminar con el Señor. Caminar con el Señor. Jeremías 29:11 dice: porque yo sé los planes que tengo para ustedes, planes de bienestar y no de calamidad, para darles un futuro y una esperanza, dice el Señor. Cuando uno camina o cuando uno va en los caminos del Señor, dice: porque los planes que tengo para ti, para mí, para todos, son planes de bienestar y no de calamidad, para darles un futuro y una esperanza, dice. Ese es el propósito del Señor en nuestra vida. Por eso fuimos creados con amor, ¿verdad? Muy bien, hermanos. En este momento vamos a escuchar una nuestra alabanza también, para que nosotros podamos meditar un poquito de lo que estamos aprendiendo hoy en esta hermosa tarde, hermanos, que fuimos creados por amor y con un propósito por el Señor. Así que ponemos en este momento, pues damos lugar a nuestra alabanza en esta hermosa tarde. Así que, muy bien, hermanos, para que usted pueda meditar esta alabanza y pueda usted reflexionar acerca de lo que dice esta alabanza.

bien, hermanos. Espero que hayan escuchado la alabanza, que el amor de Dios es para todos. Sí, todo aquel que ama, ama a Dios también, porque Dios es amor. En el Señor hay alegría, hay amor y felicidad, dice la alabanza. Dios mostró su amor en nosotros. ¿Cómo? Nos creó, nos dejó un propósito. El Señor no solo no nos hizo, sino que nos creó, sino que tiene un propósito, tiene planes para cada uno de nosotros. Como dice en Jeremías 29:11, planes de bienestar, planes perfectos en cada uno de nosotros. Ah, pero hermano, es que yo estoy pasando por muchas cosas en mi vida. Sí, hermanos, porque ese es el plan del Señor. Porque al final de todo, usted va a ver el poder del Señor. Y si usted se puede dar cuenta a través de todos los problemas o dificultades que usted vive en su vida, ahí en medio de todo eso, ahí el Señor está mostrando cosas buenas en su vida. ¿Ah? Tiene problemas, tiene situaciones, pero no se ha desesperado, ha aguantado. ¿Por qué? Porque el Señor le dice a usted: aguanta, porque hay planes de bienestar para ti. Tengo un futuro y una esperanza buena, nueva para ti. Como lo dice en Jeremías 29:11. Porque yo sé que los planes del Señor son planes de bienestar y no de calamidad. Un futuro y una esperanza nueva en cada uno de nosotros, hermanos. Aunque a veces nos cuesta verlo desde ese lado, aunque a veces nos cuesta aceptarlo, pero el Señor nos ama, hermanos. Él nos ama de muchas maneras, hermanos, de verdad se los digo. Él tiene muchas formas de amarnos que solo Él sabe cómo. Sí. Él ha mostrado su poder, pero a veces nosotros no nos damos cuenta de ese propósito, no nos damos cuenta de ese amor que Él tiene. Hermanos, nos trajo a este mundo, pero a través de nuestra vida, a través de nuestro diario vivir, el Señor nos muestra a cada tiempo su poder, su amor, pero tenemos que darnos cuenta desde otro sentido. Si pasó algo, quizás porque el Señor también tiene planes. Si me enfermé, porque usted tal vez en un tiempo usted no le hacía caso al Señor, o se olvidó de Él, o se apartó de Él. Entonces el propósito del Señor es que usted siga en los mismos, en el mismo camino que Él quiere. Por eso se enfermó, tal vez usted pasó por una enfermedad fuerte, pero es que porque el propósito del Señor es que se dé cuenta de que el Señor lo ha sanado para que vuelva al camino donde usted estaba sirviendo al Señor. Pero a veces nosotros no nos damos cuenta, a veces nosotros mejor culpamos al Señor. Solo por servir al Señor ya no tengo amigos. Pero el amigo más fiel es nuestro Señor Jesucristo. El amigo más fiel es Dios. Y vale la pena. Otro de los propósitos del Señor es que en este mundo es servirlos, servir a los demás.
O a veces tenemos talentos, tenemos dones, tenemos recursos que el Señor nos ha bendecido, que el Señor ha derramado en nosotros. Entonces debemos de aprovecharlo y servir a los demás. Ese es otro propósito. Y al final de cumplir todos los propósitos que el Señor ha puesto en nosotros, en este mundo, ¿cuál es la recompensa? La vida eterna, que solo el Señor puede darle, la salvación de su vida, de su alma, de su espíritu. Esa es la recompensa al que usted tiene que cumplir todos los propósitos que el Señor pone en sus manos. Otro de los propósitos es cumplir una misión. ¿Cuál es? Compartir el mensaje de salvación y el amor de Dios con quienes nos rodean. Pero a veces, hermanos, hay casos que pasan, hay personas que nos preguntan, ¿qué religión sos? Ah, pues yo soy de una religión ahí. Nos avergonzamos. Pero eso no es lo que el Señor pone en nuestras manos. Eso no es el propósito. El propósito es compartir el mensaje de salvación y el amor de Dios con quienes nos rodean, dice. Pero a veces nosotros, hermanos, negamos a Dios en ese momento, como lo hizo Pedro. 3 veces negó a Jesucristo. No lo conozco, ¿sabe quién es Él? Y a veces nos pasa eso a nosotros, hermanos, que a veces nos avergonzamos de hablar la palabra del Señor. Yo, hermanos, tengo amigos evangélicos, tengo amigos de diferentes religiones. Me preguntan, ¿dónde participas? Yo les digo, yo participo en la iglesia Renovación Carismática, Sir Ortodoxa. Ah, ahí abajo del parque, sí, ahí voy yo y mi familia. Ah, bueno, dicen ellos, ¿por qué me voy a avergonzar? Si el propósito del Señor fue traerme acá, el propósito del Señor ahora, miren, hermanos, es que yo estoy aquí en la Radio Carisma, hablando acerca del Señor, hablando del amor del Señor, hablando de su palabra, algo que nunca me imaginé, algo que nunca yo me había yo creído en mí. Por eso dice el Señor, uno de los propósitos es compartir los talentos, como lo hizo Jesús. ¿Sí? Compartir los talentos, lo que el Señor nos da, compartirlo a todos los demás. Y eso es lo que estoy haciendo ahora, gracias a Dios, gracias a Él que me da esta oportunidad de compartir con ustedes, hermanos, el propósito del Señor. Sí, hermanos, deja uno muchas cosas, pero lo vale, porque es el propósito del Señor. Igual usted también, el Señor hace un llamado a su corazón, escuche su corazón. Si su corazón le dice, busca al Señor, hágalo. No dude, quizás en ese momento el Señor no va a responder, pero el Señor maneja su tiempo, el Señor maneja su espacio, el Señor maneja todo, y acomoda las cosas como Él considera, pero el Señor le va a responder. Pero si usted clama a Él, si usted pide a Él y abre su corazón, confía en Él, tiene fe en Él, con mucho gusto el Señor va a responder. Pero si no, entonces va a ser difícil. Porque como dice la alabanza, todo aquel que ama es hijo de Dios. El Señor, hay alegría, amor y felicidad.
Dios muestra su amor en cada uno de nosotros, ¿cómo? Con la vida, con la salud. Dios nos ama, hermanos. Dios quiere lo mejor para nosotros. ¿Sí? Por eso, hermanos, ánimo, sigamos adelante en la obra del Señor, sigamos luchando, hermanos, no nos desanimemos, no, como decimos muchos, no bajemos los brazos, sigamos adelante en el nombre del Señor. Amén. Que el Señor los bendiga, hermanos, grandemente. Gracias por escucharnos, gracias por dar un espacio, dar su tiempo para poder escuchar la palabra del Señor y escuchar su propósito. ¿Sí? Gracias, hermanos. Oren, clamen al Señor, porque el Señor, a través de su Espíritu, les va a dar a conocer el propósito que Él tiene para ustedes. Amén. En el nombre del Señor les doy gracias. Que el Señor siempre los guarde, los proteja y los bendiga siempre. Y los esperamos el próximo viernes. Que el Señor los bendiga. Hacer nuestra oración final. En el nombre del Padre, del Hijo y del Espíritu Santo, un solo Dios verdadero. Amén. Amado Señor, bendito Padre Santo, a través de tu divino poder, a través de tu amor, Señor, muéstranos, Padre, cuál es el propósito, Señor amado, que tenemos sobre esta tierra. No solo de vivir, sino que tenemos un propósito, Padre Santo, que es honrarte, amarte, quererte, respetarte, Señor. Así también, Padre Santo, clamo a ti, para que tú, Señor, obres en cada uno de los hermanos y hermanas que nos escuchan, que nos están escuchando a través de la radio Carisma. Que tú, Señor, a través de tu Espíritu, Padre, derrames propósitos en cada uno de ellos, Padre, y que puedan descubrirlo y darse cuenta y ponerlo en práctica, mi Señor. Clamo a ti, Señor amado, que a través de tu mano poderosa los bendiga siempre en todo momento, Padre Santo. Gracias por este momento, Señor bendito, derrama siempre tu amor, tu propósito en cada uno de ellos. Todo te lo pedimos en el nombre de tu Hijo amado, nuestro Señor Jesucristo, que vives y reinas por los siglos de los siglos.